0: 2, 3, 4.
1: Hola, David. ¿Qué haces tan temprano contando tus ovejas?
0: 5, 6, 7. Anoche escuché ruidos extraños. Y vine a ver que todo está en orden, pero... 98, 99... ¿Y? ¡Hace falta una oveja!
1: ¿Pero qué le pudo haber sucedido?
2: Oh, ¿qué será eso? ¿Crees que sea una pista?
0: ¿Mm? Parece una pieza de un rompecabezas. Llamaré a Dios. De seguro él sabe qué hacer.
3: Hola, David. ¡Qué alegría verte! ¿En qué te puedo ayudar?
0: Lo que sucede es que... se ha perdido una oveja. Encontré una pista, pero faltan otras partes.
3: Parece ser la pieza de un mapa. Busca a tu alrededor. A ver si encuentras otras partes. No te preocupes. Juntos resolveremos el misterio. Ahora corre al arroyo y mira a tu alrededor.
1: Puede que haya algo por aquí, David. Ustedes también pueden ayudarnos si ven algo.

0: ¿Has encontrado más piezas? ¡Qué bien!
1: Sí. A ver, esta por acá, ¿no? Tal vez así. ¿Ah? ¡Oh! ¡Oh! Es el mapa para llegar a la terrible cueva del oso. De seguro se robó mi oveja. Iré ahora mismo a rescatarla.
0: David, corre. No hay tiempo que perder. ¿Qué vas a hacer? Ah, sí, necesitas algunas piedras.

0: David, ¿crees que sea mejor ir por el río?
1: No creo. Esos cocodrilos se ven muy hambrientos. Tal vez deba ir por el otro camino. ¡Wow! Este otro camino lleva a un precipicio.
0: Y en este, las serpientes se ven muy peligrosas.
1: Esto sí que es un problema. ¡Oh, señor! ¿Cuál es el camino que debo elegir?
0: David, parece que algo está viniendo desde arriba.
1: ¿Oh? Parece ser una brújula.
0: Creo que es exactamente la ayuda que estabas necesitando.
1: Oh.
0: Ah, y también hay un mensaje.
1: ¿Debes dar un paso de fe?

Parece que el suspenso no acaba. Ahora estamos en un tenebroso bosque.

0: ¿Qué está pasando?
1: ¡Oh, no! ¡David! ¡Te estás hundiendo en el lodo! ¡Cuidado!
0: ¡Oh!
2: Mira, nuevamente viene una ayuda desde arriba.

0: bien. Tienes lo que necesitas, David.
1: ¡Oh! ¡Es una rama! ¡Ay, ay, ay! Eso estuvo cerca.
0: Oh, pero qué gran ayuda has recibido, David.
1: Vamos a seguir el mapa.
0: Así es, David. Debemos continuar buscando.

0: ¡Sí, esa es! ¡La cueva del oso!
1: Por favor, David, ten mucho cuidado.

0: Oh, mi oveja. ¿Estás bien? Me alegra mucho verte de nuevo, ovejita. ¿Oh? ¡Oh, cielos! Debemos salir ahora mismo. ¡Vamos!
1: Después de esto, David regresó a la pobre oveja al resto del rebaño. Y todas las ovejas estuvieron muy felices. Ninguna oveja corría peligro, estando al cuidado de David, aquel valiente guerrero en quien Dios se alegraba. ¿Quién estará llamando? Miren quién viene ahí corriendo. Es Samuel, el gran profeta de Dios. ¡Yay! Grandioso, Dios te está llamando.
2: ¡Hola!
3: Hola, Samuel, te habla Dios. Estoy en busca de un héroe para una gran misión. ¿Tú crees que me puedes ayudar a encontrarlo?
4: ¿Ustedes creen que Samuel pueda encontrar a ese héroe que Dios está buscando?
2: ¡Por supuesto que sí, mi señor!
3: Muy bien, Samuel. Será una gran aventura. Sabía que podía contar contigo. Ahora ve y busca a Isaí y dile que te presente a sus hijos. Y de ellos podremos encontrar a ese futuro héroe.
4: ¿Qué son todas esas cosas, Samuel? ¿Una gorra? ¿Una silla? ¿Y eso es una lámpara? ¿Y una claqueta? ¿Un megáfono? ¿Qué estás tramando hacer con todas esas cosas? ¡Qué gran idea, Samuel! Ahora entiendo tu plan. Estás preparando a los hijos de Isaí para las audiciones. ¡Qué alegría conocerlos! ¿Quién será el escogido de Dios? ¡Mira quién está entrando al escenario!

0: ね。
1: Es Eliab, el hijo de Isaí. ¡Qué grande, fuerte y alto es él! Seguro es el escogido de Dios.

0: Te pondré la medalla.
1: Hola, Samuel. No juzgues por su apariencia o por su gran estatura. Yo veo otras cosas que tal vez tú no ves. Tú ves su gran altura y su fuerza, pero yo veo su corazón. Y él no es.
0: Sí, mi señor. ¿Por qué esa cara tan larga? No estés triste, Samuel. Isaí tiene más hijos.

0: No, ese no. Oh, oh, ya no queda nadie más en la audición, Samuel. ¿Acaso te habrás equivocado?
1: ¿Ah? Ya sé.
0: Oye, ¿estás seguro que no tienes más hijos? ¿Mm?
2: Hay uno más. Es mi hijo más pequeño, pero es un simple pastor. Se llama David. No creo que él sea quien estás buscando. Él está en el campo, cuidando mis ovejas.
0: ¡Mándalo llamar!

0: Hola.
1: Este es a quien yo escojo. Ahora ponle la medalla y úngelo. Él es el héroe que estábamos buscando.

0: día. Ahí está el señor Gallo.
1: ¡Contacto!
0: Despertando a David esta mañana con su... hermoso canto. Buenos días, David.
2: Uy, buenos días.
0: ¡Ajá! ¡Qué buena puntería tienes, David!
2: ¡Ja!

0: Muy bien, David. Siempre es bueno comenzar el día lleno de energía. Por cierto, ¿qué harás el día de hoy?
1: Hoy voy al campamento a ver a mis hermanos. Mi papá me dio la tarea de llevarles comida para ver cómo se encuentran. ¡Mmm! ¡Qué bien huele!
0: ¡Qué bien! Ser obediente y responsable es una característica de todo gran héroe, ¿no es así?
1: Sí, claro que sí. Por eso iré a ver a mis ovejas antes de salir. No tengan miedo, ovejitas. Vuelvo pronto. Uno de mis hermanos las cuidará. No se preocupen. Quedan en buenas manos. Eso espero. Bueno, ya es hora. Regresaré pronto.

0: ¿Qué es ese ruido?
1: ¿Qué es lo que pasa, David? ¿Acaso será por esa risa escalofriante? Al parecer es un gran gigante. ¡Cuidado, David! ¡Es el terrible gigante!
2: ¡Ese no es un terrible gigante! ¡Es mi hermano Eliab! ¡Hola, Eliab!
3: ¿Qué haces aquí, David? ¿Qué no deberías estar cuidando las ovejas de papá? ¿Acaso te divierte vernos pelear? ¡Vete a casa! ¡Solo eres un chismoso!
1: ¿Será cierta la acusación de Eliab contra su hermano David?
4: ¡No!
3: Yo sugiero que tú, el del arbusto, vayas y te enfrentes al gigante.
5: Mejor ve tú.
3: ¿Eh? Oye, ¿no te dije que te fueras?
2: Te traje comida.
3: No me importa que hayas venido. ¿Comida? ¿Dijiste comida y qué has traído?
2: Mira esto. ¡Uy! ¡Tenían hambre!
6: ¡Nadie me podrá derrotar!
2: ¿Ah? ¿Qué fue eso? ¡Ay!
0: Estuvo cerca.
2: ¿De qué? No entiendo a qué le tienen tanto miedo.
0: Al temible gigante. ¿Qué? ¿Acaso no has escuchado? Por 40 días nos ha intimidado. Su nombre es Goliat. Con solo escuchar su nombre, me da miedo. Sus pasos hacen retumbar la tierra. Su puño es muy grande. ¿Cómo tu cabeza?
2: ¿Qué?
0: Su voz hace correr ejércitos enteros. Es un gigante feroz. ¡Uy, qué miedo! De hecho, el rey prometió dar un premio al valiente que logre vencerlo.
2: Oh, ¿y cuál es el premio?
0: No lo sé muy bien. Creo que lo colmarán de grandes riquezas y comida a él y a toda su familia. Ah, y la mano de la princesa también. Pero, ¿qué importa? No hay quien pueda vencerlo.
2: Oh, ¿a toda su familia?
3: ¿Eh? ¿Dijeron comida gratis?
0: Así es. Pero debes vencer al gigante primero.
3: No, mejor no.
2: Pues yo no tengo miedo. De seguro no es tan alto. Además, yo también he derrotado a fieras salvajes, como en episodios anteriores, cuando un oso quiso robar mi oveja.
7: ¿Realmente crees que puedes derrotar al gigante? Muchachos, que este niño va a derrotar a Goliat.
2: ¡Qué valientes son, muchachos!
8: Disculpe. ¿Es usted aquel que ha derrotado osos? Oh, no. Pero eres muy pequeño. Y además, no tienes cara de haber tomado una espada en tu vida.
2: No. De hecho, siempre los derroto con mis manos y mi arma secreta.
8: Oh, no. El rey se podría enojar. ¿Hay algún otro voluntario?
9: ¡El rey!
8: ¡Oh, cielos!
1: Miren, es el rey Saúl. De seguro algo emocionante va a suceder.
10: ¿Y quién es el valiente soldado? Oh, en serio que eres pequeño. Seguro que puedes. Está bien. Póngale mi armadura. Le queda perfecta. Adelante, David. Pelea por nosotros.
2: No me puedo mover. Y además, ay, ¿hace cuánto no lavan esto? Esto huele muy mal y me va a hacer... ¡Chau! sí me puedo mover.
4: Oh, David, pero entonces necesitarás un arma para defenderte. Traigan un arma.

0: que debería usar mi propia arma.
1: No sabía que tenías un arma. Esa es una gran idea. ¿Y cuál es tu arma?
0: Ya venga.
1: ¿Oh?
0: No, esta no. No, esta tampoco. Menos. Perfecta. Necesitaré 4 más.
1: Oh, David, ¿por qué tardaste tanto?
0: Ya estoy listo. Y esta es mi arma.
1: ¿Ah? ¿Seguro que con eso será suficiente?
0: Es todo lo que necesito.
2: ¡Hey! ¡Pequeños miedosos de Israel! ¿Es que ninguno saldrá a enfrentarme?
0: Con permiso, majestad, pero creo que es hora de enfrentar a ese gigante.
3: ¡Oh, pero qué valiente es David! De seguro ganará.
4: Hoy nos encontramos en el campo de batalla, presenciando el encuentro entre Goliat y el pequeño David. En esta esquina tenemos a Goliat con 180 kilogramos de fuerza bruta. Mide casi 3 metros. La punta de su lanza pesa 7 kilos. Su armadura es indestructible y ha destruido a varios ejércitos. Y en la otra esquina tenemos a David. Mide 1.5 metros. Pesa no más de 45 kilos y pues es un pastor de ovejas. Me llega un reporte anunciando que David ha vencido varios leones y osos anteriormente. Así que quizá el joven pastorcito tenga una oportunidad.
2: Eres tan pequeño y tierno que destruirte será tan fácil como aplastar a una mosca.
0: Te venceré.
2: ¿Vencerme? ¿Tú a mí? Yo te aplastaré y ustedes serán mis esclavos, pues hoy su Dios no los podrá salvar.
0: No lo creo, pues tú vienes con armas y fuerza. Mas yo vengo contra ti en el nombre del Dios de Israel. Porque Dios me da la victoria.
2: ¡Oh, no! ¡Vámonos!
5: Sí, lo hizo, lo venció.
3: Y así fue como David derrotó al gigante Goliat y libró al pueblo de Israel de los filisteos, obteniendo para sí y su familia los premios que prometió el rey Saúl.

0: Permiso, permiso.
1: Oye, ten cuidado.
2: Ey, oye.
0: Permiso.
2: Miren, parece que es el concurso. Por fin.
3: Vamos, es hora de llover.
2: Vamos.
3: Esther, mira, es el concurso. Por fin.
0: Su atención, por favor.
4: ¡Fight!
0: Ha llegado el concurso más esperado del año. ¡Tarán! Cantando por la corona.
3: Oh, Esther, este concurso es para ti. Tu voz es maravillosa. Este es tu sueño.
0: Quien gane este concurso obtendrá el favor del rey. Y lo mejor es que será coronada como reina del lugar. Adiós.
3: ¡Maravilloso! Permiso, quítense. Nadie me podrá ganar esa corona. Yo soy la estrella de este lugar. Pero hagan sus intentos, chicas.

0: No tiene caso. Ella es muy bonita y todos la admiran. Seguro tiene una gran voz y es la más opcionada.
1: ¡Esther, hazlo! Contigo es diferente. Todos saben que Dios ha puesto una gracia especial en ti.
0: Tienes razón. No debo tener temor. ¿Y sabes? Siento que Dios tiene un plan con todo esto.
1: Entonces, debes prepararte.

0: decirte algo, hija. Sé que has estado preparándote mucho. Ahora quiero que sepas el secreto que te permitirá abrir las puertas que necesitas. Se llama favor.
1: ¿Favor?
0: Sí, si tienes el favor de Dios, Él abrirá las puertas que necesitas para el concurso. Dios tiene un plan contigo, y el que ganes este concurso y tengas el favor del rey, es el inicio de cosas grandes.
1: Creo en lo que me dices, papá. Te amo.
0: Te amo, hija.
2: Ha llegado el gran día de nuestro gran concurso. Cantando por la corona. Y aquí presentamos a nuestro gran jurado. Empezamos con Amán, que es el mejor amigo del rey Asuero. Amán es uno de los jurados más difíciles de complacer. También tenemos a Asuero, el gran rey de este reino. Amante de la belleza, este concurso se hace en honor a él. La feliz ganadora será coronada como su reina. Y por último tenemos a nuestro querido público. Cuyo voto también es determinante para la elección. De esta manera vamos a dar inicio. Aquí comienza nuestro gran concurso. Nuestra primera participante es la favorita de todos los tiempos, la hermosa y talentosa Basti. ¿Qué está pasando? Tenemos un mensaje de nuestra participante favorita. ¡Veamos!
3: ¡Hola! Gracias por escogerme. No había necesidad de presentarme, pues sabía que no hay nadie mejor que yo. Así que pueden enviarme la corona mientras tomo este rico sol. ¡Besos a todos! ¡Y oye, quítate de ahí!
2: Nos esperábamos esto.
4: Oh, esto es inadmisible.
2: Parece que esto ha hecho enojar a nuestro querido jurado. Vamos a ver la calificación. Aquí está Amán. Y ahora vamos con nuestro público. Oh, ¿y qué dice nuestro querido rey?
4: Oh, pero esto es indignante.
2: Vaya. Y de esta manera, la concursante Basti, la favorita, ha quedado descalificada. Ahora, ¿qué sigue? Creo que no teníamos nada más preparado. ¡Ah, sí! ¡Hay más concursantes!

Muchas concursantes han pasado, pero no han logrado cautivar ni al jurado ni al público. Y por último, tenemos a Esther. Ella viene de un pueblo extraño e interpretará la última canción de la noche. ¿Logrará ella cautivar al jurado? Eso lo veremos. ¡Ahora!

¡Wow, wow, wow! ¡Qué gran presentación de la concursante Esther! Tengo que decir que esta concursante tiene algo diferente. Pero veamos qué dice nuestro jurado. ¡Vaya! Amal muestra su desacuerdo con Esther y le dice no a su presentación. Vamos con nuestro querido público. Ahora tenemos un empate. Vamos a conocer el voto definitivo, el de nuestro rey Asuero.

0: Hey, Amán, amigo, por favor, tráeme la corona.
1: ¿Quién? ¿Yo? Ah, no puede ser.

0: Flor de vida al rey, a nuestra nueva reina Esther, quien nos cautivó con su gracia, su belleza y su corazón.
1: Hola amigos, hoy inicia la fecha más esperada en el Palacio Real. Una fiesta de 7 días organizada por el rey Asuero. Para su familia, amigos y los niños del pueblo. Ahí tenemos a Esther, quien disfruta con sus amigas. Oh, y ese de ahí es Mardoqueo, quien está cuidando de todos. Los niños del pueblo se están divirtiendo mucho. Creo que la fiesta es todo un éxito.
2: ¡Todos ustedes! ¿Qué hacen aquí?
1: Amán se ve muy molesto. Les contaré un poco sobre él. Amán es el mejor amigo del rey. Pasan mucho tiempo juntos, divirtiéndose de una manera muy particular.
2: ¿Quién se creen que son ustedes para atreverse a jugar en nuestro castillo inflable?
3: Ellos tienen permiso de estar aquí.
2: ¿Qué dices? ¡Bájense ahora o se las verán conmigo!
3: ¡No! Ellos no se irán a ninguna parte. Tenemos permiso del rey.
2: Esto lo sabrá el rey. ¡Ya verán!
3: No tengan miedo, chicos.
4: ¿Qué estará pasando? Amán se veía muy enojado.
1: Muy bien, está perfecto. Pásame otro, por favor.
2: ¡Mi rey! ¡Mi rey!
3: ¡Oh, no! ¿Qué te sucede, Amán? ¿Por qué vienes tan enojado y azotando así la puerta?
2: Hay unos niños extraños que nos están molestando y no podemos disfrutar de nuestra fiesta.
1: Ajá, ¿y qué quieres hacer con ellos?
5: Si su majestad me lo permite, podría deshacerme de ellos. Así todos seguiríamos disfrutando en paz de la fiesta que nos preparaste.
1: Ok, sí, haz lo que creas conveniente, Amán. Te doy autoridad para que uses mi anillo. Así que no me distraigas más, quiero seguir armando mi castillo.

0: Oh, no. Es mía. Ahora sí. Con este anillo podré abrir la compuerta y así usar la palanca que hará que todos sean lanzados al precipicio. Mañana en la tarde el castillo inflable será solo mío.
1: ¡Oh, no! ¡Cielos!
2: Uno de los ayudantes del rey ha venido a contarle un secreto a Mardoqueo. ¿Será que le advertirá del plan de Amán para deshacerse de él y todos sus amigos?
1: Hola, Mardoqueo. Vengo a advertirte del plan de Amán para deshacerse de ti y todos tus amigos. Quiere expulsarnos lanzándolos por la terraza.
0: ¿Qué? Amán solo quiere dañarnos. Esto es terrible. Tengo que hablar con Esther. Ella es la única de nosotros que se puede acercar a hablar con el rey.
3: Y entonces decidí que el mejor era el color rosa.
0: Esther, necesito hablar contigo. ¡Urgente!
3: ¿Qué pasa, Mardoqueo? ¿Por qué estás tan angustiado?
0: Hay problemas con Amán. Defendí a los niños cuando él quería sacarlos y se enojó tanto que fue a decirle al rey que nos lanzara a todos al precipicio. ¡Y el rey accedió!
3: ¡Oh, no! ¡Eso es terrible! ¿Y ahora qué vamos a hacer?
0: Tú eres la única que nos puede salvar, pues eres amiga del rey. Tienes que hablar con él para ayudarnos, o si no, todos moriremos.
3: Pero si el rey no me llama, no me puedo acercar a él. Porque los que se acercan sin su permiso, los lanzan de una ventana al precipicio.
0: Pues tú eres nuestra única salvación. Si no te presentas, de todas formas nos van a lanzar.
3: Tengo una idea. Es hora de recurrir a la máquina super especial de la gracia, donde buscaremos el favor de Dios para resolver todo esto. Presento la máquina super especial de la gracia.
0: ¿Máquina super especial de la gracia?
3: Te mostraré. La máquina adquiere su poder de la siguiente manera. Tablero, por favor. Hoy entregaremos nuestra comida favorita. Estos platos favoritos los pondremos en la máquina. Después de esto, yo entraré en la máquina y así esperaremos a recibir la gracia y el favor de Dios.
0: ¿Me dices que debo entregar mi plato favorito, que son las hamburguesas, para ponerlo en la máquina? ¿Y que eso hará que el plan funcione?
3: Hacer eso se llama ayuno. Entregaremos nuestra comida favorita para decirle a Dios que Él tiene el primer lugar en nuestro corazón.

0: ustedes ya verán que mi plan es mucho mejor.
1: Oh, ¿qué fue eso?
2: Sonó como un perro que tiene gripa y que sufre de estreñimiento a la vez.
1: O que está agonizando. ¿Hay algún perrito con tos por ahí? O tal vez no fue nada. Continuemos con el plan.

0: Yo también tengo mi plan. Con este plan opacaré el brillo de Esther y no podrán convencer al rey de que soy el único que puede usar el castillo inflable. Lo primero que haré es poner mucho lodo en un gran recipiente. Y después lo pondré sobre el techo en un lugar donde pasará Esther. Cuando ella camine por ese mismo lugar, activaré el control remoto para que las compuertas se abran dejando caer el lodo sobre ella. Y ahí tendrá que decirle adiós a su brillo. Mi plan es mucho mejor, ¿no es así? Pues ya lo verán.
1: El plan de Esther está funcionando. Después de que todos dieron sus comidas favoritas, Dios ha otorgado la gracia y el favor que necesitan.
2: ¡Brillante! ¡Qué hermosa!
3: Gracias a todos por ayunar. Ahora he obtenido la gracia de Dios y podré presentarme ante el rey en favor de todos.
4: ¡Muy bien! ¡Sí!
3: No podemos perder más tiempo. Vamos a hablar con el rey, porque los niños tienen derecho a disfrutar del inflable y de la fiesta.
5: Mi rey, la reina Esther está solicitando venir a hablar con usted y en breves minutos estará aquí.
4: Oh, sí, qué bien. Siempre es una alegría verla. Esperaremos aquí.
0: Ya está cerca.
3: ¿Eres tú, perrito? Quiero conocerte, perrito. ¡Perrito!
0: ¡Ya casi!

0: bien.
1: Si su majestad lo permite, pido me sea concedido hablar.
0: Oh.
1: Su majestad, hemos sabido de alguien que quiere hacerle daño a sus invitados y también a mí, su servidora. Nosotros estamos disfrutando de sus inmensas bondades y de los juegos de esta grandiosa fiesta que usted ha preparado, entre ellos el castillo inflable. Esa persona lo pondría a usted como una mala persona, a ojos de todo el pueblo, dañando su gran fama y honor con esta injusticia. Pido que por favor nos conceda disfrutar de la fiesta y

0: permanecer en el castillo inflable.
1: ¿Pero quién intentó expulsarlos del castillo inflable?
0: Es Amán. ¿Quién quiere expulsar a todos los niños y quedarse con el castillo para él solo?
2: Te concedo tu petición. Y nadie va a molestarlos, sino que disfrutarán del castillo inflable todo el tiempo que quieran.
0: ¡Oh, gracias!
1: ¡Wow!
3: ¡Guardias! ¡Saquen a Amán del castillo! ¡Y regrésenme mi anillo!

0: De esta manera los niños fueron ayudados y lograron seguir jugando en el castillo inflable, horas y horas sin interrupción. Siempre cuidados por Mardoqueo, quien vigila que la orden del rey se cumpla. Todos están muy felices disfrutando esta fiesta y compartiendo con la reina Esther, quien pudo tener la gracia para obtener el favor del rey Asuero. Hoy es un día muy importante para todo el reino de Persia, en especial para Esther. Hoy es su primer día como reina.
1: Hemos escogido la mejor habitación del castillo, solo para ti, con la más hermosa decoración.
2: Muchas gracias, rey Asuero.
1: Anhelo gobernar con justicia este reino. Y por supuesto es importante para mí tener a mi lado una ayuda ideal para servirle a todas las personas del reino.
2: Eres un gran rey. Siempre piensas en el pueblo.
3: Su Majestad, Reina Esther.

0: Ha sido una velada extraordinaria y he disfrutado cada momento contigo.
1: Ha sido una gran noche y con mucha aventura también.
0: Que tengas una linda noche.
1: Que tengas dulces sueños.
2: Importante. Sucede que...
3: ¡Su Majestad!
4: ¿Qué está pasando?

0: No.
1: Majestad, majestad, ¿todo está bien, su majestad? ¿Qué sucede?
2: Creo que tuve una pesadilla. Ya sé. Por favor, muéstrame las crónicas del reino. Tal vez me ayude a dormir de nuevo.
1: Enseguida, su majestad.

0: Decepción y confusión es lo que rondaba por estos días en la ciudad de Susa, dados los extraños acontecimientos que vivieron algunos habitantes del reino. Al parecer, sufrían de una extraña parálisis. Nadie conocía sus causas ni una posible cura.
1: ¡Oh! Eso fue lo que soñé.
0: Para ampliar esta noticia, veamos la siguiente historia.
2: Oye, ¿ya viste lo hermosa que es la nueva reina?
3: ¡Oh, sí! Oh, creo que su nombre es...
2: Esther, se llama Esther. ¿Y a este qué le pasó?
4: ¡Ayuda!
2: ¿Qué tienes, amigo mío?
5: ¡Qué extraño!
6: Hola, Mardoqueo.
5: Hola. ¿Cómo has estado, viejo amigo?
6: Muy bien, pero ¿has escuchado los rumores de esa parálisis extraña que... Oh, te noto muy preocupado. Come una de estas frutitas. Te ayudarán a calmarte un poco.
5: Oh, gracias. ¿Qué tienes? Oh, gracias, joven. Por favor, llévenlo a la enfermería. ¿Con qué tiene que ver con la comida? Iré a la cocina. ¡Oye!
7: Todo está saliendo como lo planeaste, Titán.
8: ¡Silencio, torpe! No queremos que nadie se entere. Ya has hecho suficiente levantando sospechas con los siervos del reino paralizados.
7: Pero si tú me dijiste que probara el efecto de las frutitas con varias personas.
8: Sí, pero no dentro del castillo. En fin, esas frutitas tienen un efecto temporal, así que tengo que darme prisa.
5: ¿Temporal?
7: ¿Date prisa? ¿Para qué? Para ir a robarla.
8: ¡Ya no hables! En poco tiempo, su majestad y todos en el banquete real probarán la comida y quedarán paralizados.
7: Oh, sí, sí, sí. Es allí donde robaremos la corona del rey, ¿verdad?
8: Estoy a un paso de ser muy rico.
5: Oh, no puede ser. Tengo que evitar que estos dos se salgan con la suya. ¿Cómo le diré al rey? Si voy ante él sin permiso, se molestará y no me escuchará. ¿Qué hago? Oh, ¿y si le digo a Esther? ¡Oh, eso es! ¡Le diré a Esther!
8: ¿Qué haces aquí, anciano?
7: ¿Escuchaste lo que estábamos hablando?
5: Sí.
8: ¿Sabes lo que va a pasar, verdad?
5: Sí.
8: ¿Quieres que pase ahora o después?

0: ¡Mis ojos! ¡Mis ojos! ¡No puedo ver! ¡No podrás salvar al rey! ¡La comida ya va en camino!
1: ¡Eso es lo que ustedes creen!
0: ¡No rendimos!
2: ¡No rendimos!
1: ¡Ya tengo hambre! ¡Huele delicioso!
0: ¡Majestad!

0: ¿Qué color tan extraño tiene este pollo? Vamos a probar.
1: ¡Guardias! ¡Por favor! ¡Déjenme pasar! ¡La vida del rey y sus invitados está en peligro!
2: No, no puedes estar aquí. ¡Vete!
1: Ustedes no entienden. ¡Esther! ¡Esther!
3: ¿Qué está pasando? ¡Guardias! ¡Por favor! ¡Dejen a Mardoqueo! ¡Él es un siervo del rey!
2: ¡Como usted ordene, majestad!
1: ¡Esther! Victal y Terés han contaminado la comida con el propósito de robar la corona real.

0: ¿Pero qué pasa? ¿Por qué hiciste eso, Mardoqueo?
1: Perdóneme, su majestad, pero tenía que hacerlo.
2: Discúlpalo, rey Asuero, pero la comida estaba contaminada. Dos siervos del reino habían tramado un plan para robar la corona del rey. Los siervos que atacaron contra usted y sus invitados son también los que están detrás de los ataques de parálisis en todo el reino. Y los culpables son Victan y Teres.
0: Oh, Mardoqueo, ¿cómo podría recompensarte?
1: Es solo mi deber.
3: Por el delito de conspiración contra el rey Asuero y sus invitados, por ocasionar múltiples ataques de parálisis en habitantes del reino y por atentar violentamente contra Mardoqueo, servidor del rey, el edicto real exige que Victan y Teres sean expulsados del castillo.
1: ¡No, por favor!
4: ¡No, por favor, no! ¡No, por favor!
5: Y de esta manera, Mardoqueo salvó al rey Asuero y al reino de Persia. Estropeó los planes de Victan y Teres, y las personas que habían sufrido de esta parálisis en poco tiempo se recuperaron. En otras noticias...
0: Oh, creo que no hemos recompensado a Mardoqueo, ¿verdad?
3: Al parecer no, majestad. Mi rey, afuera se encuentra Amán.
0: Hazlo pasar.
3: Sí, majestad.
6: Buenos días, majestad.
0: Amán, ¿cómo crees que deba honrar a un hombre fiel?
6: Debería el rey vestirlo con un traje espléndido, darle una corona de oro, ser llevado en un carroza real y que se grite en las calles: así se trata al hombre a quien el rey desea honrar.
0: Suena muy bien, Amán. Quiero que tú hagas eso con Mardoqueo. Es tiempo de honrarlo.
6: ¿Yo?
0: Sí.
6: Pero...
0: Tal cual como lo dijiste.
6: Sí, majestad.
7: Y así vemos cómo Mardoqueo fue honrado a su tiempo por haber salvado al rey Asuero. Claro, con ayuda de Dios y de la reina Esther.

Y la sorpresa es... ¡Perfil de Samuel! Samuel es un profeta y fue el encargado de ungir a David en el episodio El Comienzo de un Héroe. Allí aparece su inseparable amigo Pergamino. Samuel creció en el templo de Dios adorándolo siempre y desde muy pequeño ha escuchado su voz. Su pasatiempo favorito es cantar en la ducha. Haz clic en el botón de suscribir y deja tu comentario sobre cómo te pareció este video.

Y la sorpresa es... ¡Abraham! Abraham tiene una hermosa familia. Su esposa es Sara y tiene un hijo llamado Isaac. Lo tuvieron gracias a la promesa de Dios cuando él tenía 100 años y ella 90. Fue todo un milagro. Ha sido muy prosperado en todo, pues tiene una fe gigante y siempre ha pensado en Dios como su mejor amigo. Le encanta viajar y su plan favorito es visualizar y soñar. Haz clic en el botón de suscribir y deja tu comentario sobre cómo te pareció este video.

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la sorpresa es... ¡Perfil de Isaí! Su primera aparición en la serie fue en el episodio 3, cuando Samuel le pidió que le presentara a sus hijos para ungir al nuevo rey. Tiene 7 hijos en total, entre ellos David y Eliab. Vive en Belén y su color favorito es el naranja. En un próximo video, más sorpresas. Haz clic en el botón rojo de suscribir y deja tu comentario sobre cómo te pareció este video.

Y la sorpresa es... ¡Perfil de David! Es un pastor de ovejas que fue ungido como rey de todo Israel. Es muy valiente y fuerte. Junto a él presentamos los episodios de la ciencia de la Biblia. Y le gusta jugar en el parque, proteger a sus ovejas de osos y leones. Y su deporte favorito es el fútbol. Haz clic en el botón de suscribir y deja tu comentario sobre cómo te pareció este video.

0: Muy buenos días, muy buenos días. La paz de Cristo sea con todos nosotros. Reynosa, Tamaulipas. Sur del Valle de Texas, Río Bravo, Nuevo Progreso. Muy buenos días. La paz de Cristo, la paz de Cristo sea con cada uno de nosotros. Usted que va en el taxi, en la pecera, usted que está en la comunidad de su hogar, usted que está a punto de iniciar actividades, usted que ya está en su trabajo, en la maquiladora, en el taller, en la oficina, donde quiera que usted esté, paz de Cristo. Que Dios te bendiga en esta hermosa mañana. Usted que está de visita aquí en la ciudad de Reynosa, usted que salió de vacaciones, usted que va en carretera, usted que va en ese tráiler, usted que nos escucha en ese autobús, en ese carro particular, en ese carro de aplicación. Que Dios te bendiga grandemente. Si usted está en el campo, usted está trabajando, no sé, está sembrando, está limpiando su milpa, está limpiando su parcela. Usted que nos va escuchando en ese tractor, usted que está en el aeropuerto, usted que está aquí, aquí en esta ciudad, que Dios te bendiga. Donde quiera que usted se encuentre, en un hospital, fuera de un hospital, usted va de visita a la prisión, a visitar a su amigo, su familiar, su ser querido. A todos los que nos escuchan dentro de las prisiones estatales, federales, que Dios te bendiga. La paz de Cristo sea con nosotros. Bendecimos en esta mañana a todo aquel equipo de trabajo de búsqueda de personas extraviadas, personas perdidas, de aquellas personas que están sufriendo la desaparición, el secuestro de algún ser querido. Donde quiera que usted esté, que el Espíritu Santo te dirija para llenarte de paz, que puedas encontrar pronto a tu ser querido. Si usted está pasando una situación de secuestro, algún familiar, te están extorsionando, que Dios te bendiga. Muy buenos días, hermano y pastor Miguel, allá en California, Manantial Fuente de Agua Viva. Columnas de este ministerio, palabras de vida eterna.
1: Palabras de verdad que quieres ser.
0: Muy buenos días, la paz de Cristo. Para nuestra hermana Marta García, Abigail, Elizabeth, Jacob, Melanie, Nicole. A toda la familia García, paz de Cristo, hermano Ismael y Tamar. Por ahí también a Eliseo, que Dios te bendiga, la paz de Cristo sea con nosotros. La paz de Cristo sea con todos nosotros.

0: Gracias. Muy buenos días a todo el Estado de México. Hermano Alejandro Sánchez, muy buenos días. A nuestra hermana Belén Martínez, columnas de este ministerio. A nuestra hermana Margarita Ledesma. Y a todos los que nos escuchan en el Estado de México. Qué bendición poder entrar a través de estos medios, cruzar fronteras, cruzar estados, llegar a muchos países. Saber que le damos la gloria a Dios. Saber que honramos su nombre, que honramos su presencia. Así es que cruzando valles, fronteras, cerros, montañas, mares, ríos, desiertos, llegamos hasta Honduras con nuestros hermanos, muy amadas familias allá en Honduras, columnas de este ministerio, palabras de vida eterna. Hermana Delmi Ramos, hermano Jorge, paz de Cristo. A nuestros pastores Jesús y Edelvina. Iglesia Apostólica y Profética, Fe y Gracia. Hermana Miriam, sus pequeñas, Dios les bendiga. Hermana Edith, paz de Cristo. Fuerte abrazo, familia de Honduras. Dios bendiga sus tierras, Dios bendiga su trabajo, Dios bendiga su esfuerzo, su dedicación en la obra, en el cuidado de nuestros pastores. Dios bendiga todo lo que hagan, todo lo que ustedes realicen. Dios les bendiga, iglesia.
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0: Y desde Honduras nos vamos hasta Guatemala con nuestros pastores Vitalino y Dunia Mariela Mejía, en Agua Blanca, Guatemala, paz de Cristo. Que Dios los bendiga, pastores. Dios los bendiga, mis amados. Dios bendiga sus vidas, la iglesia que ministran, sus tierras, sus árboles, su fruto y todo cuanto Dios ha provisto para que ustedes puedan sustentar sus necesidades. Dios los bendiga. La paz de Cristo. Fuerte abrazo también para nuestros pastores Juan Salvatierra, Julio Tojín, Bernabé, nuestro hermano Juan de la Voz del Espíritu Santo, hermana Francis Cortés. Dios los bendiga, pastores. Dios los bendiga, mis amados. En el nombre de nuestro Señor Jesucristo. Hermana Angélica González en Jutiapan. Hermana Brenda Johanna en Tecunumán. Desde aquí fluya y salga esa bendición para el terreno, para la iglesia, los medios, el trabajo, la salud, las fuerzas. Aquellos sembradores que Dios haya de poner en su camino para poder adquirir ese templo de la voz del Espíritu Santo. Un fuerte abrazo y con todo respeto, hermana Angélica González, les amamos. Mi esposa, mis hijos, bien agradecidos por cada atención que tuvieron conmigo y han tenido para con este su servidor cuando hemos estado en Guatemala. Que Dios les bendiga. Y les amamos, familia. Dios les bendiga. Paz de Cristo. Hasta acá derecha, Nuevo León, con nuestra hermana Luna Rey y familia. Del norte y del sur, del este y del oriente. Bendición y salvación de Jehová fluye a través de estos medios. Hermana Luna Rey, paz de Cristo. Y allá hasta Ecuador, con otra columna de este ministerio. Todos los que amamos a Dios, todos los que amamos su presencia, todos los que esperamos el rapto de esta iglesia, el zarpazo de Dios. Hermana Juanita y casa, Juanita Piloso, Rosa Vélez en Ecuador. paz de Cristo sea con nosotros. Nuestra hermana Rosa Rivera en Nicaragua. Hermana Raquel López en Venezuela. Hermana Rosy Magaña allá en Fort Worth, Texas. Hermano Jesús Ríos. Hermana Celia Magaña allá en Jalisco. A mi papá en Ébano. Hermana Juana Núñez. Hermana Gloria Lucía Valleza, columnas de este ministerio. Hermana Mari Ramón. Pastor Samuel Ferretti.

0: el Señor y Rey de nosotros.
1: Palabras de verdad.
0: Toda la congregación, palabras de vida eterna. Los líderes de la iglesia. A nuestros corderitos que se han esforzado con sus maestras en estas escuelitas de verano. Que Dios les bendiga. Hermano Luis Antonio Gómez Escobar, Guatemala.
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0: La paz de Cristo, iglesia.

0: ciudad de Reynosa, Tamaulipas. Hermana Marilí Carmen, hermana Ana María Buenrostro, columnas de este ministerio. En el Valle de Texas, hermana Marilú Osuna, pastor Alejo Morales. Nuestra directora de radio, Juanita Treviño, Armando, Andy Sergio. Dios les bendiga. La paz de Cristo. A nuestra hermana Iris Pérez, nuestra hermana Ana Luna en Massachusetts, Washington. Ministerio Caminando con Jesús. Pastores Alejandro y Ada Guerra. Que Dios les bendiga.
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0: Allá en California, nuestra hermana Berta Gras, pastor José Beltrán, Radio Vértice Dimensional, paz de Cristo. Columnas de este ministerio. Esas columnas que no se doblegan. Esas columnas que resisten el peso, que resisten tempestades, que resistimos pruebas, que pasamos procesos, pero no nos movemos porque estamos cimentados sobre la roca. Dice la palabra de Dios que Moisés se cansaba de levantar sus manos. Esto a mí me demuestra lo sensible que somos. Nuestras fuerzas tan limitadas que tenemos humanamente. Pero dice que Dios había provisto dos siervos suyos como columnas para sostener el templo.
2: Mi amado Señor.
0: Y yo quiero decirte a usted que está escuchando, a mi amada esposa y a mis hijos, a quien doy gracias a Dios por sus vidas.
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0: Que desde que descubrimos este versículo de Salmo 51:6, que a Dios le gusta la verdad de lo íntimo.
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0: A Dios le gusta la verdad cuando nosotros te decimos Dios te bendiga. Dios le agrada cuando nosotros oramos con fe, creyendo que está sucediendo, creyendo que Él nos ha escuchado y va a ser propicio a nosotros. Paz de Cristo, hermana Graciela Carrera, hermana Azucena Fernández,

Chiste como cada día que venimos a la radio, que podemos estar detrás de estos micrófonos. Venimos reposando sobre la roca. Como columna nos paramos en la brecha por nuestros hogares. Nos paramos en la brecha por nuestros hermanos que batallan, que sufren, que padecen. Aquellos que se quedaron en el camino desanimados, que tropezaron, cayeron. Hoy nos paramos en la brecha.

El día de ayer yo veía una publicación que tiene algunos días circulando aquí en nuestra ciudad de Reynosa y en algunas redes sociales. Si estoy un poco sensible, toléreme tantito. Y yo le preguntaba a una de nuestras hermanas, líderes de la iglesia, Palabras de Vida Eterna, les decía, ¿quién es la persona que está desaparecida? Lo decían algún familiar, algún amigo. ¿Y sabe? Ese joven salió a jugar fútbol. Y yo creo que los que viven por allá en Cuba, los que viven allá en Venezuela, allá en Nicaragua, que es un poco complicado, y no solamente en esos países que ahorita están en conflicto, México está viviendo una crisis tan difícil, pero la gente se acostumbró a vivir en la violencia. La gente aprendió a depender de la delincuencia más que de la honestidad.

cada mañana que Dios me permite abrir mis labios. Mi oración es porque cuando mis hijas salgan a su trabajo, Dios nos permita verlas regresar. Que cuando nuestros hijos los dejamos en la escuela, Dios nos permita ir por ellos y volverlos a tener en casa. Y yo sé que humanamente todos los que están afuera de un hospital están esperando que su familiar se levante, que despierte de ese coma, que salga con éxito de esa operación del corazón, de tumores, que se restaure de ese derrame cerebral, que se levante de esa diabetes, de ese cáncer. Porque humanamente eso

Sí, eso también le duele a Dios. Vernos pasar por situaciones, vernos pasar por esos conflictos cuando podemos estar bien. ¿Sabe? En el libro de Lucas, capítulo 2, quiero compartirlo con ustedes para entrar en la oración de lleno, porque quiero ministrar esta oración. Libro de Lucas, capítulo 2, versículo 49.

Lucas capítulo 2. Yo aquí tengo mi Biblia. Nada más voy a agarrar la computadora. Aquí tengo mi Biblia. Libro de Lucas, escuche bien esto, porque es así como el Espíritu Santo nos va a ministrar hoy. Dice la palabra de Dios esta mañana así. Hermana Marily Carmen, Dios le bendiga, sierva. Dios sane su mami, Dios sane sus hijos, Dios bendiga su matrimonio y Dios prospere su trabajo. Dice la palabra de Dios y la leemos como la Biblia lo establece, como el diseño divino lo dice, en el nombre de Cristo Jesús, para darle la gloria a nuestro Padre. Dice la palabra: iban sus padres todos los años a Jerusalén en la fiesta de la Pascua, y cuando tuvo 12 años subieron a Jerusalén conforme a la costumbre de las fiestas. Al regresar ellos, acabada la fiesta, se quedó el niño Jesús en Jerusalén sin que lo supiese José y su madre. Y pensando que estaba entre la compañía, anduvieron camino de un día y le buscaban entre los parientes y los conocidos. Pero como no lo hallaron, volvieron a Jerusalén buscándole. Aconteció que 3 días después le hallaron en el templo, sentado en medio de los doctores de la ley, oyéndolos y preguntándoles, iglesia. Y todos los que lo oían se maravillaban de su inteligencia y de sus respuestas. Cuando le vieron, se sorprendieron y les dijo su madre: hijo, ¿por qué nos has hecho así? Y aquí tu padre y yo te hemos buscado con angustia. Entonces, recibe esta palabra. Entonces les dijo: ¿por qué me buscas? ¿No sabíais que en los negocios de mi padre me es necesario estar? ¿Acaso no sabemos dónde encontrar al Señor? Nosotros, esto me está doliendo, iglesia. Y esto va para todas nuestras autoridades de nuestra ciudad: gobernador y presidente, alcalde, líder de colonia y todo lo que se llame líderes. Nuestra ciudad no va a ser libre. Un delincuente no te va a poder proteger. Deja de estar pensando en que tú conoces al guardia, al sicario, al estaca, al comandante, al lugarteniente. Deja de estar pensando que conoces al presidente. Deja de estar pensando que conoces al de la maña. Oye, déjate de cosas. Un delincuente nunca te va a proteger. Si no estamos en los negocios de nuestro Padre, como nuestro Señor Jesucristo, vamos a andar como María, y vamos a andar como José, desesperados, buscando a Jesús cuando ya está el problema. Ellos decían: ¿por qué? ¿Por qué nos haces esto, Jesús? Dios dijo: ¿por qué me buscas si sabes dónde?

0: que ahí estaba el Señor negociando nuestra alma. Y dijo, ¿cuánto vale el alma de Edgar? ¿Cuánto vale su alma? Valen naciones, valen pueblos. Te los cambio por ellos. Apocalipsis 18 dice, cuando cayó Babilonia, ya no podía comerciar oro, plata, dinero. Ya no podía comerciar nada, ni las almas de los hombres. Cuando el reino de las tinieblas cae, entonces puedes ver el reino de los cielos. No somos los únicos responsables de ya no sustentar ese reino. Ya no alimentar esos demonios. Que el Señor los reprenda. ¿Cómo vamos a negociar? ¿Cómo vamos a negociar el reino? ¿Cómo puedo yo negociar la paz de nuestra ciudad? Abraham hablaba con Dios allá por el libro de Génesis. Y dice que hablaba con Dios y le dijo, mira Abraham, lo voy a destruir. Hay alguien que está aquí conmigo. Hay alguien que pueda escribir gloria a Dios. Hay alguien que le pueda dar la gloria a Dios. ¿Dónde está? Detrás de ese carro, detrás de ese volante, detrás de esa radio, detrás de esa computadora. Ahí en ese campo que pueda levantar tus manos. Ahí afuera de ese hospital. Y dice que decía, mira, voy a destruir a Sodoma, voy a destruir a Gomorra, porque la maldad es mucha, Abraham. Y Abraham empezó a negociar, eso lo platicamos hace algunos días. Y dijo, si hubiera 50,
1: levanta tu voz.
0: Si por esos 50 perdonaría a Reynosa, Señor. Por esos 50 perdonarías a México. Por esos 50.

no sé cuántos vivan en tu casa, no, no sé cuántas personas habiten en tu hogar. Pero cuando ves que el enemigo está destruyendo tu casa, cuando ves que el enemigo ha entrado a corromper tu hogar, tu matrimonio, ven a los negocios de nuestro Padre. Acerquémonos confiadamente, como dice Hebreos, a su trono de gracia, a su trono de misericordia.

0: tú eres justo, Padre.
1: Señor, palabras de...
0: Nuestro Señor Jesucristo dijo, ni siquiera yo necesito ser llamado bueno.
1: Escucha

0: rey y un señor. Que Dios lo ha hecho rey de reyes y señor de señores. Ante Él dobleguémonos, Señor. Ante Él dobleguémonos, iglesia. Ante Él dobleguemos nuestras vidas. Y si no, ni siquiera 50 justos en mi ciudad, Padre. Si hubiera 40, 30, 20, no lo sé. Pero si no hay ni siquiera uno, Señor, si ni siquiera yo, Señor, por amor a tu nombre.
1: Dile palabras de verdad. Ahí en tu lugar, dile. Mi dulce.
0: Oh Padre, mi espíritu dice: ven.
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0: Y mi alma dice: ven. Y este pueblo, Señor, clama gritando: ven.
1: Ven.

0: palabra dice que por amor a los escogidos.
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0: Los días se acortarán, Señor.

0: Padre, que el problema no está en el cielo, sino aquí en la tierra. Que muchos te han dado la espalda, Señor, y yo no quiero ser uno de ellos. Que este pueblo esté firme, sólido como columnas. Señor, tu cobertura sobre nosotros. Señor, si no te estamos adorando de la manera correcta, enséñanos. Enséñanos, Señor, tu cultura divina para hacer tu voluntad, Señor, en la tierra como en el cielo. Pero enséñanos, Señor. Este joven que está desaparecido, Señor, que ha aparecido en muchas redes sociales, Padre, yo no sé dónde está, pero usted es nuestro Dios.
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0: Y antes de que el enemigo venga y seduzca a nuestros niños, a nuestros jóvenes, no solo de la iglesia, sino de todas las congregaciones, Señor, se ha desenmascarado, Señor, se le podamos quitar el camuflaje.
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0: Para que no pueda, Señor, arrebatarnos a nuestros hijos, a nuestros jóvenes.
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0: Antes de que el pecado, la maldad, Señor, pueda alcanzarnos, Señor.
1: Palabras de verdad.
0: Enséñanos a discernir. Enseña, Señor, a interpretar los tiempos, los lugares donde andamos, las cosas que hablamos, las cosas que pensamos, las amistades que seleccionamos.

0: Te he suplicado en esta radio, Padre, no solamente por nuestra ciudad, sino también por cada país representado aquí, Señor. Sé que no soy el único, sé que hay mucho pueblo clamando, Señor. Te rogamos, Señor, por aquellas almas que no te conocen. Señor, con humildad, Señor, con sencillez de corazón. Usa, Señor, esta vida, usa, Señor, estos medios. Para ir a predicarle, Señor, a aquellas personas que aún no te conocen. Que aún duermen, que aún están extraviadas de la verdad.
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0: En el nombre de Cristo Jesús. En el nombre de nuestro Señor y Salvador Jesucristo.

tengo esto a mi alcance, Señor, ni uno se pierda. Ninguno se pierda, Señor. Si nada más una vez entraron por esa puerta, Señor, no se pierda.

0: Sana tu pueblo, sánalo, Señor.
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0: Restáuranos, Señor, restaura tu iglesia. Cada matrimonio, Señor, tú nos llamaste por familia y tu promesa es que yo y toda mi casa, tu promesa es que cada uno de mis hermanos y toda su casa, y tus palabras son fieles y verdaderas.

0: No puedo intervenir en el proceso, Padre, pero en tu misericordia, Señor. Tu misericordia como Ezequías, Señor, puedes añadirles vida, puedes darles una oportunidad de estar con los suyos. Y si ese milagro, Señor, los va a acercar a ti, usted lo sabe todo. Sánalos, Señor, sánalos.
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0: Señor, aquellos que están secuestrados, desaparecidos, si el regresar a casa, el regresar con los suyos, es para salvación. Del norte, del sur, del este y del oriente, Señor. Bendición y salvación de Jehová. Haga regresar a los cautivos. Haga regresar a los que estaban secuestrados, a los que estaban perdidos. Aquellos que están en la calle, Señor, y que tienen.

0: espíritu lo regrese con sus hijos, con sus esposas, su esposo, quien sea, Señor.
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0: Haznos regresar de la cautividad. Levántanos del pozo de la desesperación.
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0: pozo cenagoso, como dijo tu siervo David. Ese muladar, Señor, levántanos.
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0: Ahí donde caímos, ahí donde tropezamos, ahí donde fracasamos, levántanos.

0: Volvamos a estar, Señor, en los negocios de nuestro Padre. Volvamos a estar aquí, Señor, en tu reino, Señor. Muchos dicen que México va a ser destruido. Y tu palabra dice que el cielo y la tierra pasarán, Padre. Yo sé que esta tierra tiene que terminar. Y yo sé que todo esto tiene que pasar, pero tu pueblo no, Señor. Tu palabra dice que nos has dado vida juntamente contigo.
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0: Y tu palabra no pasará.
1: 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Y dile palabra.
0: Señor, yo te vengo suplicando.
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0: Que mi vida sea para glorificar tu nombre. Que mi matrimonio sea para glorificar tu nombre. Que mis hijos, Señor, sean siervos tuyos para la gloria de tu nombre. Y que todos los siervos y siervas representados en este ministerio y en la iglesia, Señor, seamos para la gloria de tu nombre. Que lo que está escrito de nosotros en tu libro, Señor, se cumpla en nosotros. Pero danos las fuerzas. Sánanos hoy. Restáuranos hoy. Bendícenos hoy. Sálvanos, Jehová. Que el rey nos oiga en el día que le estamos invocando. Aleluya, Señor.

levantado este ministerio que usted ha edificado, Señor. Saque a los niños de las calles, saque a los niños de las drogas, saque a las niñas de la prostitución. Porque tu palabra es espíritu. Y donde llegue tu palabra va a haber libertad, Señor. Saque a esos jóvenes, Señor, de las pandillas, de los cárteles. Saque a esos jóvenes, esas niñas de la delincuencia, Padre. Los que no te conocen, que te conozcan hoy. A ti, mi Dios, Jehová de los ejércitos, y a Jesucristo, nuestro Salvador. Y seamos llenos del Espíritu Santo. Señor, levanta a los varones, Señor. Sálvalos del alcoholismo, sálvalos de la drogadicción. Salva a los varones, Señor, que hoy están hundidos, Señor, en el alcohol. Que han perdido trabajo, casa. Que han fracturado sus matrimonios, Señor, sálvalos. Sálvalos como me salvaste a mí, Señor. Háblales como me hablaste a mí. Y perdónalos como me has perdonado a mí, Señor. Los que tropezamos en algún momento en la brujería, en la idolatría, Señor, perdónalos como me has perdonado a mí. Límpialos como me has limpiado a mí, Señor. Pero sálvanos, sálvanos hoy. Señor, te vengo clamando por nuestra ciudad. Establece tu reino, Señor, establece tu reino. Establece tu presencia, Señor. Establece, Señor, tu Santo Espíritu. Señor, que esta ciudad te conozca. Esta ciudad, Señor, sea tocada por ti. Señor, si este es el tiempo, Señor, mis ojos puedan ver cómo esta ciudad te busca. Como Ébano, Oaxaca, Señor, y los países, las ciudades donde nosotros, Señor, hablamos tu palabra. Tu siervo, los pastores, Señor, que por su avanzada edad, Señor, les ha venido enfermedad en su cuerpo, les ha venido un deterioro, Señor, en su salud. A pesar de las circunstancias, Señor, ellos no te niegan. A pesar de lo que están pasando, Señor, ellos siguen esperando en ti. Inclina tu oído, Señor, esta mañana a escuchar. Y tus ojos a mirar, Señor, a tu siervo, Señor. Que hemos decidido creerte, que hemos decidido, Señor, obedecer a tu palabra. No nos quejamos de la salud, pero nuestra humanidad te pedimos, sánanos. Levántalos. Restáuralos. En el nombre de nuestro Señor y Salvador Jesucristo.

pedimos por nuestras ciudades, Señor. Te pedimos por los ministros. Te pedimos por las iglesias. Y por todo tu pueblo que en ellos están, Señor. Si algo estamos haciendo mal, corrígenos. Si nos hemos torcido, Señor, en el altar, enderezanos. Si hemos distorsionado tu palabra, perdónanos. No nos dejes corromper, Señor. No nos dejes corromper. Nuestras oraciones, Señor, tengan un impacto en el cielo para que se refleje aquí en la tierra. Deseamos un olor agradable a ti, Señor. Mira el cansancio de las siervas, mira el cansancio, Señor, de sus piernas, su espalda, Señor, sus hombros. Mira, Señor, cómo han perdido el sueño, Señor. ¿Cómo se sienten cansadas, Padre? A causa del dolor, a causa de la enfermedad, a causa del trabajo.

0: pronto, Señor Jesús. Sí, ven pronto.
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0: Porque nuestro espíritu dice, ven pronto, Señor.

dirán, Señor. Como el adulterio, Señor, en las calles, en los trabajos, en las iglesias, Señor, ha salido a corromper a un pueblo, Señor, que estaba consagrado a ti.

En tu nombre, mi Señor Jesucristo. Con unción y poder del Espíritu Santo reprendemos todo adulterio que ha fracturado matrimonios, que ha destruido familias. Adulterios que entraron por oídos, que entraron por vista, que entraron por confesión de labios, que entraron por contacto físico. Te reprendemos en el nombre de Jesús. En el nombre de nuestro Señor Jesucristo de Nazaret. Te reprendemos. Te echamos fuera de los matrimonios, fuera de los hogares, fuera de las iglesias, fuera de los pensamientos. Todo pecado del alma, toda iniquidad del espíritu, te reprendemos en el nombre de Jesús.

matrimonio fue fracasado por un adulterio. ¡Reprende! ¡Llámale al Espíritu Santo! Si entró por la avaricia, por la codicia, si entró por la mentira, por la duda, por los celos, por la contienda, si entró por el enojo, si es por generaciones que los matrimonios siguen fracturados, reprende, cancela.

0: mujer con mujer. Por cautividad de pensamientos, reprende, cancela. Personas que se hayan echado con animales, personas que hayan pactado con demonios, personas que hayan pactado con Satanás, que el Señor lo reprenda. Cancela. Hay poder en el nombre de Jesús de Nazaret. Hay poder en la sangre de Cristo Jesús.
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0: No dejes que el pecado te avergüence. No dejes que el pecado te corrompa. No dejes que el pecado te consuma, te destruya. Ven, ven. Señor, tócame. Límpiame, sáname. Restáurame.

palabra de Dios que Sodoma y Gomorra estaban destinados a ser destruidos. Pero el justo Lot, Dios lo sacó de ahí, porque no va a destruir al justo con el impío. Pero Dios le dijo: no voltees atrás, saca tu casa, saca tu esposa, saca tus hijos. Toma decisiones correctas. Hay veces que vas a tener que salir de ahí. Hay veces que vas a tener que dejar las cosas que aún consideras como propias, pero que son pérdidas delante de Dios. Si queremos que Dios nos ayude, tenemos que desprendernos de lo que es pecado, de lo que es anatema.

si es por una casa que vino el conflicto. A veces es mejor perder una casa que un hogar. Si el pleito vino por un trabajo, vino por un carro, vino por cosas materiales, a veces es mejor perder las cosas materiales que una familia. Que no se pierda eso, iglesia. Que no se vaya la presencia de Dios de nuestras vidas por cosas materiales.

0: Humanamente necesito, Señor, una casa. Humanamente necesito mi trabajo. Humanamente, Señor, necesito finanzas. Porque es parte, Señor, de un subsistir aquí en la tierra. Pero nada quiero sin tu presencia, Señor. Nada quiero sin tu presencia. Si me estableciste en esta ciudad de Reynosa, Señor. Porque me llamaste para cosas grandes. Tu palabra dice que ensanchemos tus atrios. Señor, ¿y a quién he de llamar, Señor? ¿Y a quién he de anunciar? Sino aquellos que están perdidos, aquellos que están extraviados, aquellos que están en las calles, aquellos matrimonios que están destruidos, fracturados. Colócame en los lugares, Señor, donde has sembrado, Señor, y que es tiempo de cosechar. Donde en algún momento, Señor, alguno de tus siervos sembró y no pudo ver esa cosecha, Señor. Aquello, Señor, donde nosotros sembramos en algún momento, pero que a otro les toque cosechar, Señor, que venga la cosecha. Y para este pueblo es el llamado. Seas prostituta, homosexual, seas lesbiana, seas brujo, hechicero, te dediques a la hechicería. Si eres drogadicto, si eres alcohólico, para ti es este llamado. Seas presidente, alcalde, gobernador, seas policía, seas sicario, seas lugarteniente, comandante de la mafia, de lo que seas. Para ti es este mensaje. El cielo y la tierra van a pasar pronto, pero en la iglesia nos vamos. Te llamo a un cambio de religión, te llamo a un cambio de vida. Que pases de un reino de las tinieblas al reino de los cielos. Y la única puerta es Cristo Jesús, acéptalo hoy. Recíbelo hoy. Confiésalo como tu Señor y Salvador. Estés en Guatemala, en Honduras, en El Salvador, en Ecuador o Nicaragua, en Cuba, en Venezuela, Puerto Rico, República Dominicana, donde quiera que estés, no necesitas un predicador de renombre, necesitas a Jesús en tu corazón. Necesitas confesarlo como tu Señor y Salvador. Él es la puerta. Él es la ayuda que Dios ha enviado. Él es nuestro socorro, nuestro pronto auxilio. Estés en Argentina, Colombia, Brasil, Holanda, España, Uruguay, Bolivia, Irak, en Irán, Pakistán, África, Haití, la India, Estados Unidos. Esta invitación, que este mensaje llegue hasta el último rincón de México. Porque este mensaje es para ti. No te estoy invitando a que cambies de religión, te estoy invitando a que cambies de reino. No estés en tinieblas, que no estés en oscuridad.
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0: Que entres por la puerta que es Cristo al reino de los cielos. En el nombre de Cristo Jesús. Seas trailero, seas pecero, seas taxista, seas ingeniero, tengas profesión, seas obrero, seas albañil, mecánico, seas lavador de carros, seas gerente. No importa tu posición, no importa tus estudios, no importa la condición en la que te encuentres, acepta a Jesús hoy. Y no a cualquier Jesús, a Jesús de Nazaret.

red está echada. El cielo y la tierra van a pasar, pero su palabra permanece para siempre. Y Cristo es el Verbo. Y el Verbo es Dios. Y el Verbo se hizo carne para manifestar a los hombres lo que está aconteciendo en estos tiempos. En el nombre de Cristo Jesús. Padre, esta mañana Señor, mira, Señor, cada uno ha iniciado actividades, unos en el mar, otros en el campo, otros en la ciudad, otros en pueblos, otros en comunidades, en ranchos o ejidos. Algunos, Señor, vamos a terminar nuestra carrera hoy, otros vamos a seguir adelante. Pero sea hoy o sea mañana, Señor, que sea en tu presencia. Que sea en tu presencia, Señor. Que no descuidemos los negocios de nuestro Padre. Que no descuidemos nuestra salvación. No descuidemos nuestra santidad. En el nombre de Cristo Jesús. Sí, Señor, ven pronto. Y mi hogar te dice, ven pronto, Señor. Y este pueblo te dice, sí, Señor, ven pronto. Pero ayúdanos a cumplir la comisión, ayúdanos a cumplir, Señor, la asignación. Señor, porque no queremos llenar iglesias, queremos que tu reino esté lleno, esté completo. Que se cumpla el último de los gentiles. Los que por años se alejaron, Señor,

0: sé, Padre. Te lo pedimos hoy en el nombre de Cristo Jesús. Ven pronto, Señor. Ven pronto, Señor. Y que sea tu presencia, Señor, llenando nuestras vidas. Que sea tu Santo Espíritu, Señor, llenando nuestros hogares. Y que nunca nos falte, Señor, tu paz en nuestros corazones. Queremos contemplarte, Señor. Queremos contemplarte. En el nombre de Cristo Jesús, te pedimos por la paz de Jerusalén, por la paz de Israel. Por las 12 tribus, las reunidas y las dispersas. Y por este pueblo, Señor. Por este pueblo, Señor, que se ha esforzado, Señor, toda una vida por permanecer en tu presencia.
1: Espíritu Santo.
0: Estamos listos, iglesia.
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0: Si estás cerca de tu esposo, de tu esposa, tócalo. Tócala. Si estás cerca de tus hijos, yo no los tengo aquí cerca, pero si usted tiene esa oportunidad, unge tus manos, toca a tus hijos. Úngelos como pastores, ministros, como reyes, como sacerdotes. Que tu casa, que tu casa sea un hogar para que el Espíritu Santo habite, un lugar donde la presencia de Dios permanezca. Úngelo, sí, toma aceite, úngelo en el nombre de Cristo Jesús.
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0: Si ese carro, esa camioneta, ese automóvil te sirve para llevar las buenas nuevas, úngelo como instrumento para llevar las buenas nuevas. Si esa máquina de coser, si esa herramienta te sirve para llevar el evangelio, para ayudar a ministerios, úngelo solo.

Es la fe con que lo estás haciendo esta mañana. Cuando esté en un lugar, Señor, cada espacio, cada rincón de la iglesia, palabras de vida eterna. Y cada pastor unido, cada pastor, Señor, que estamos, Señor, en un mismo sentir, ser ungidos por usted. Esta unción venga del cielo. Unge los hogares, nuestras descendencias, nuestras generaciones. Quedemos sellados y marcados. Y si las pertenencias que hoy tenemos, Señor, son para la gloria de tu nombre, Señor, guárdalos. Si nuestro trabajo, Señor, que tenemos, es para glorificarte,

0: donde sustraemos el sustento, Señor, de cada día. Bendícelo, Padre, para que nunca le falte, Señor, la humedad a la tierra, para que nunca falten esos peces en el mar, para que no les falten las embarcaciones, los motores, para que no les falten las fuerzas a los que trabajan, Señor, en el campo o en mar abierto. Bendice a tus siervos, Señor, que trabajan a la luz del sol.
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0: Que soportan los calores.
1: 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Espíritu Santo.
0: Los doctores, Señor, que trabajan en hospitales. Los jueces, licenciados, magistrados, fiscales que trabajan, Señor, en juzgados. Nuestras autoridades que trabajan en las calles. Pero también, Señor, los maestros, las escuelas. Bendice, Señor, los negocios y trabajos, las empresas que proveen de empleo, Señor.

0: Señor, los proyectos, Señor. Todo lo que se ha invertido, Señor, para el sustento, para la provisión, pero también para sembrar en tu reino. He aquí, Señor, abrimos nuestras manos para tus buenas dádivas.
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0: Dice los ministerios, palabras de vida eterna. Bendice Levitas México Radio, Señor. Bendice, Señor, Radio Vértice Dimensional. Las congregaciones representadas esta mañana. Todo lo que tu pueblo, Señor, hace para, Señor, recibir el sustento de cada día, Padre, bendícelo. Multiplícalo, dales gracias, Señor. Danos gracias delante de clientes, delante de proveedores, delante de inversionistas, Señor, delante de aquellas personas que compran. Danos gracias de aquellos a las que les compramos. Señor, pero que nunca deje de fluir tu bendición sobre nuestra casa, sobre nuestra familia, sobre la iglesia. Y recuérdanos, Señor, lo importante que es, Señor, dar nuestras ofrendas y diezmos en las iglesias a donde asistimos. Porque en los negocios de nuestro Padre es necesario estar. Que no nos quedemos con nada, Señor, para que no nos falte nada. Señor, las escuelitas que se realizaron, Señor, en el circuito Caobas. Que la semilla que ayer se sembró y el martes se sembró, brote. Brote esa semilla. Crezca ese árbol de su fruto, Padre. En cada niño, en cada joven, en cada familia. La salud de nuestra hermana Lupita, Señor. De nuestra hermana Buen Rostro.
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0: Deseamos una iglesia, Señor, llena de ti.
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0: como nos bendices, Señor, que también te honremos, Señor, con nuestra obediencia, cada uno en la congregación a donde está, cada uno, Señor, en la iglesia donde asiste. En el nombre de Cristo Jesús te damos gracias y estamos listos.

0: Cristo vive, iglesia. Cristo es real. Usted, amigo, amiga que nos escucha, no es un mito, no es una historia, Él es real.
1: Espíritu Santo.
0: Yo te voy a decir esto. Hace mucho tiempo era un hombre muy duro. Pero antes de ser duro, antes de ser enojón, peleonero, antes de ser alcohólico, drogadicto, antes de convertirme en la peor escoria de la vida, yo me acuerdo que yo no era noble, era sencillo, porque mamá nos había educado. Mamá principalmente. No quiero con esto decir que mi papá no, pero mamá siempre estuvo ahí para educarnos. Pero el pecado de mis abuelos trajo amargura en mis padres mucho tiempo. Y esa amargura poco a poco se fue contaminando al menos mi vida. Y cuando menos esperé, yo ya estaba lleno de rencor, de odio. Pero hace 11 años por primera vez yo acepté a Jesús como realmente con sinceridad. De niño me habían dicho acéptalo, de joven me habían dicho acéptalo. Yo iba, pero iba porque me imponían, iba porque me sentía mal que me dijeran ven, pásale ya. Ven, mira, que acéptalo, no te vayas de aquí sin hacerlo.

Y de alguna manera eso me ayudó a lo que hoy soy. Yo sabía que había una diferencia entre declararlo y solamente pensarlo. Y cuando yo acepté a Cristo en aquella roca, y lo recuerdo muy bien, y nunca me voy a cansar de testificarte, en aquella isla, en las Islas Marías, donde estaba aquella roca, y el pastor Sergio dijo, me hizo leer Isaías 28, del 15 al 18, y dice que cuando pasa el turbión, el saltón y el pulgón, aquellos ejércitos de destrucción, Él anularía mi pacto con la muerte y con el Señor. Cuando alguien pacta, uno no nada más lo hace de pensamiento, uno lo declara, porque si no, no te lo hacen válido. Cuando un brujo te hace pactar, cuando una persona que quiere hacerte un daño, que te incite a hacer lo malo, dice, no, dilo. Y todavía algunos te quieren sellar con el dedo, otros con algún tipo de con alguna dinámica, y te dicen, pacta. Yo recuerdo que aquel día yo declaré con todo mi corazón, y ese día yo sentí como aquello que entró en mí me limpió. Y yo no conocía al Espíritu Santo como hoy lo conozco. Yo no conocía a Dios como hoy lo conozco. En otro tiempo yo diría, pues el mundo a mí qué, cada quien que haga su vida. Pero no me toquen los míos, decía yo. No me toquen a mis hijos, no me toquen a mi casa. Porque entonces yo reaccionaba, pero hoy no solamente es mi casa. Porque nosotros ya conocemos el amor de Dios. Nosotros ya tenemos a Cristo como nuestro Señor y Salvador. Ya conocemos lo que es el verdadero amor. Un amor que no te falla, un amor que es sincero. Un amor que de tal manera nos amó que dio su propia vida por mí, por mis hijos, por mi esposa y por ti.

conoces este amor, entonces tienes que... Quieres que todos lo conozcan, quieres que todos se enamoren. Que todos reciban ese amor sincero. Él cambió mi odio en amor. Él cambió el resentimiento que había en mí. En comprensión, en paciencia. Él hizo los cambios que nada pudo haberlo hecho. Nada lo había podido lograr. Y lo digo con respeto hacia mi esposa y con respeto hacia mis hijos. El amor que hoy siento, el amor que hoy puedo expresar, no hay poder humano que lo pueda hacer, solamente el amor de Dios. Y ahora que veía yo a este joven desaparecido, así simplemente me hizo reflexionar lo que muchas veces reflexionamos aquí nosotros. Saliste a un partido de fútbol, pero ya no regresaste. Y eso me puso a meditar. En el momento en que nuestros hijos salen al trabajo, a la escuela, siempre les he dicho a mis hijos, tengan cuidado con quién se juntan. Mira, tienes que tener cuidado con quién hablas. No que no les puedas hablar, porque tienes que influenciar en aquellos que no conocen a Dios. Yo, pero que ellos no influencien en ti. Y siempre recuerdo esa porción de Jeremías donde dice, conviértanse ellos a ti, pero tú no te conviertas a ellos.

las compañías que en algún momento yo adquirí. Yo me quería juntar con gente mala. Yo me quería juntar con gente con pistolas. Las drogas nunca fueron mi fuerte, pero caí totalmente en las drogas, en la cocaína, en el cristal. Mi vida se destruyó. Solamente bastó yo poder tener una amistad que me arrastrara. El pecado te va a arrastrar. El pecado no te va a llevar de la mano, el pecado te va a orillar hasta destruirte. Y esa persona era yo. Pero vino esa sangre sobre mi vida y me limpió, me sanó, me restauró. Tiene poder la sangre de Jesús.

humanamente hablando, yo no necesito otra persona más que mi mujer, como mujer, como esposa, como compañera. Yo no necesito codiciar otros hijos, Dios me dio los hijos perfectos. Pero cuando yo le digo a usted que lo amo, es por lo que hay en mi corazón, iglesia. Y si hoy oramos por aquellos que están extraviados, si hoy oramos por aquellos que están perdidos, si hoy estamos orando por aquellos que están secuestrados, que están en condición de calle, de drogas, porque hay amor en nosotros para ellos. Si hoy oramos por los matrimonios que están fracturados, que se deterioraron, que se rompieron, que se divorciaron, es porque sabemos que hay poder en el nombre de Jesús para volver a restaurar y volver a levantar esos matrimonios. No importa qué tan bajo hayas caído, si fue por adulterio, si fue por cuestiones económicas, si fue por influencia de que alguien se intrometió. Oh, detrás de estos micrófonos está alguien que te puede decir que Dios te puede levantar, Dios te puede restaurar, porque lo hizo conmigo, lo hizo con mi matrimonio y lo hace todos los días. No nada más el día que yo le fallé, todos los días el Señor está ahí con nosotros, fortaleciendo mi matrimonio, fortaleciendo mis hijos. Porque el enemigo lanza tempestades, el enemigo te lanza pruebas, te lanza procesos, pero Dios es el que nos sostiene. Por eso entrégale hoy tu vida a Cristo. Esto no es magia, esto no son ilusiones. Tenemos que llevar un proceso y es mejor empezarlo hoy que nunca empezarlo. Así es que declara que Jesús es el Señor,

0: Yo necesito estar en los negocios de mi padre. Él no estaba desobedeciendo a María ni a José. Él se quedó ahí. ¿En dónde? Dice que en Jerusalén. En el lugar de la paz. Y solamente te pido 10 minutos para hacer esto. Solamente 10 minutos para ministrar. Y para que sepas dónde nos conviene estar. No busques una iglesia por el clima. No busques una iglesia por la alfombra. No busques una iglesia porque cantan bonito. Busca la presencia de Dios para que Él te lleve a la iglesia correcta. ¿Sabe? Yo he escuchado muchas veces y lo sigo escuchando hoy en día. Es que yo soy pentecostés desde que nací. No, es que yo soy bautista, es que yo soy adventista, es que yo soy apostólico. Y es que yo soy... No. Eso es lo que nosotros decimos que somos. Pero ¿quién dice usted que es Él? ¿Acaso Jesús es pentecostés? ¿Acaso Jesús es adventista? ¿Acaso Jesús, nuestro Señor y Salvador, es bautista? ¿Es católico? ¿Es testigo de Jehová? ¿Sabe por qué las dos terceras partes se van a perder? Porque así lo dice la palabra en Zacarías capítulo 13. Y las dos terceras partes se perdieron. Y nada más la tercera parte fue pasada por fuego para que ellos dijeran, Él es Dios. Y Dios dijera, ellos son mi pueblo. Y sabe, y lo voy a decir con todo respeto. Eso no es negociar el reino de los cielos. Eso no es estar en los negocios de nuestro Padre. Porque nuestro Señor Jesucristo no se quedó en el lugar de la paz para que lo vieran y lo exaltaran, sino para mostrarles el reino de los cielos. Que todos se maravillaban de él, todos se maravillaban de su doctrina, de su sabiduría, pues estaban delante de Dios. Él no les vino a hablar de religión, Él les vino a hablar de su salvación, Él vino a hablarles de la misericordia, del perdón, Él vino a hablarles del amor, del arrepentimiento.
1: Dios exaltado por siempre, Jesús Señor.
0: Él vino a hablarles lo que hoy nos habla a nosotros, que Él no vino a tapar el pecado, Él vino a quitarlo.

Mire bien esto, libro de Éxodo. Éxodo capítulo 33. Está conmigo, iglesia. Éxodo 33. Voy a bajarle tantito a esto porque quiero ministrar ya este punto. Le pedí 10 minutos, regáleme 5 más nada más. 5 minutos más. Y espero que esto nos haga reflexionar. Nos haga reflexionar y nos haga meditar. Versículo 12. ¿Está conmigo? Dice la palabra de Dios así. En el nombre de Cristo Jesús. Y dijo Moisés a Jehová: mira, tú me dices a mí, saca este pueblo, y tú no me has declarado quién enviarás conmigo. ¿Está conmigo? Oh, su presencia está aquí. Y dijo Moisés a Dios: mira, tú me dices a mí, saca este pueblo, y tú no me has declarado quién enviarás conmigo. Sin embargo, tú dices: yo te conocí por tu nombre y he hallado también gracia en mis ojos. Ahora pues, si he hallado gracia en tus ojos, te ruego que me muestres ahora tu camino, para que te conozca y haya gracia en tus ojos. Y mira que esta gente es pueblo tuyo. Y él dijo: mi presencia irá contigo y te daré descanso. ¿Cuántos dicen amén? Versículo 14 nuevamente. Y él dijo: mi presencia irá contigo y te daré descanso. Y Moisés respondió: si tu presencia no ha de ir conmigo, no saques de aquí. ¿Y en qué se conocerá aquí que haya dado gracia en tus ojos, yo y tu pueblo? Sino en que tú andes con nosotros, y que yo y tu pueblo seamos apartados de todos los pueblos. ¿Cuántos dicen amén? Que están sobre la faz de la tierra. Y Jehová me dice a mí, como le dijo Moisés: a mirar esto que has dicho, por cuanto has hallado gracia en mis ojos y te he conocido por tu nombre. Y Jehová me dijo a mí: también haré esto que has dicho, por cuanto has hallado gracia en mis ojos y te he conocido por nombre.

0: nosotros no buscamos fama, buscamos la presencia de Dios. Nosotros no buscamos seguidores porque nosotros somos quienes seguimos a nuestro Señor Jesucristo. Nosotros no queremos llenar iglesias, queremos llenar el reino de los cielos con personas que quieren realmente una vida transformada, una vida diferente. Y cierro con esto. Lucas 19. Lucas 19, del 11 al 13, dice la palabra de Dios así. Oyendo ellos estas cosas, prosiguió Jesús y dijo una parábola. Vuelvo a leerlo, perdón. Y oyendo ellos estas cosas, prosiguió Jesús y dijo una parábola. Por cuanto estaba cerca de Jerusalén, y ellos pensaban que el reino de Dios se manifestaría inmediatamente. Y dijo pues, un hombre noble se fue a un país lejano para recibir un reino y volver. Y llamando a 10 siervos suyos, y yo digo amén, les dio 10 minas y les dijo: negociad entre tanto que vengo. Y yo hablaba ayer con la iglesia en el discipulado y le decía a las siervas que ellas tenían que madurar, que crecer, que no se quedaran chiquitas de estatura espiritual, que no se quedaran chaparritas, que tenían que crecer y tenían que enseñarles a otros. Y esto es negociar. Entre tanto que el Señor viene, yo tengo que dar frutos. ¿De qué me serviría ministrar una iglesia grande? ¿De qué me serviría decirle a las siervas que el atavio es señal de autoridad en el área espiritual, que los varones deberíamos de vestir formalmente, que deberíamos de guardar nuestros corazones y vivir en santidad? ¿De qué me serviría a mí llevar muchos protocolos dentro de la iglesia pero no limpiar su corazón? A perdonar. Negociemos esto. Y yo hace algunos 6 meses atrás yo le decía al Señor, porque vino un varón aquí y me dijo: quiero conocer la radio y quiero conocer la iglesia. Y vino y me hizo tantas promesas, yo no contestaba nada. Y me hizo sacar presupuesto, me dijo: te vamos a construir, te vamos a poner. Yo dije: sí, amén. Pero cuando ese varón se fue, yo dije al Señor: ahorita tu palabra fluye y tu presencia está aquí, pero si después de construir la iglesia tú no vas a estar aquí, no me des nada, Señor, no me des nada de eso, porque yo prefiero tu presencia en la iglesia que una iglesia terminada sin tu presencia. Y ese varón nunca más volvió a venir, ese varón nunca más volvió a aparecer. No todo lo que se te ofrece viene de parte de Dios. No todos los trabajos son de parte de Dios. No todo lo que entra a tus manos quiere decir que viene de parte de Dios. Pero cuando aprendemos a darle la gloria a Dios, Él va a estar ahí con nosotros. queremos un milagro, tenemos que saber valorar la presencia de Dios y saber negociar su reino. Podemos pedir un milagro, pero si no le damos la gloria, dame 2 minutos para ministrar esta palabra contigo.
1: Mereces algo.
0: Que el altar de la iglesia sea un altar del Señor. Que esta radio sea un altar para nuestro Dios. Y que nosotros seamos el templo que Él habite.

Dios. La presencia de Dios va a hacer que regrese tu ser querido. La presencia de Dios va a hacer que regrese tu salud, va a hacer que regrese tu estabilidad económica, va a hacer que regrese y se restablezca tu estado espiritual. Pero necesitas la gloria de Dios.

Capítulo 2. Pero con respecto a la venida de nuestro Señor Jesucristo y nuestra reunión con Él, os rogamos, hermanos, que no os dejéis mover fácilmente de vuestro modo de pensar, ni os conturbéis, ni por espíritu ni por palabra, ni por carta como si fuera nuestra, en el sentido de que el día del Señor está cerca. Nadie os engañe en ninguna manera, porque no vendrá sin que antes venga la apostasía y se manifieste el hombre de pecado, el hijo de perdición, el cual se opone y se levanta contra todo lo que se llama Dios o es objeto de culto, tanto que se sienta en el templo de Dios como Dios, haciéndose pasar por Dios. ¿No os acordáis que cuando yo estaba todavía con vosotros os decía esto? Y ahora vosotros sabéis lo que lo detiene, a fin de que a su debido tiempo se manifieste. Porque ya está en acción el misterio de la iniquidad, solo que hay quien al presente lo detiene, hasta que él a su vez sea quitado de en medio. Y entonces se manifestará aquel inicuo a quien el Señor matará con el espíritu de su boca y destruirá con el resplandor de su venida, inicuo cuyo advenimiento es por obra de Satanás con gran poder y señales y prodigios mentirosos, y con todo engaño de iniquidad para los que se pierden por cuanto no recibieron el amor de la verdad para ser salvos. Por esto Dios les envía un poder engañoso para que crean la mentira, a fin de que sean condenados todos los que no creyeron a la verdad, sino que se complacieron en la injusticia. Pero nosotros debemos dar siempre gracias a Dios respecto a vosotros, hermanos amados por el Señor, de que Dios os haya escogido desde el principio para salvación mediante la santificación por el Espíritu y la fe en la verdad, a lo cual os llamó mediante nuestro Evangelio para alcanzar la gloria de nuestro Señor Jesucristo. Así que, hermanos, estad firmes y retened la doctrina que habéis aprendido, sea por palabra o por carta nuestra. Y el mismo Jesucristo, Señor nuestro y Dios nuestro Padre, el cual nos amó y nos dio consolación eterna y buena esperanza por gracia, conforte vuestros corazones y os confirme en toda buena palabra y obra.

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2: Son las 9:42. Temperatura 29 grados. Humedad 79%.

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0: 29 grados, humedad 79%.
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3: El capítulo 42. Me trajo luego al atrio exterior, hacia el norte, y me llevó a la cámara que estaba delante del espacio abierto que quedaba enfrente del edificio, hacia el norte. Por delante de la puerta del norte, su longitud era de 100 codos y el ancho de 50 codos. Frente a los 20 codos que había en el atrio interior y enfrente del enlosado que había en el atrio exterior, estaban las cámaras, las unas enfrente de las otras en tres pisos. Y delante de las cámaras había un corredor de 10 codos de ancho hacia adentro, con una vía de un codo, y sus puertas daban al norte. Y las cámaras más altas eran más estrechas, porque las galerías quitaban de ellas más que de las bajas y de las de en medio del edificio, porque estaban en tres pisos y no tenían columnas como las columnas de los atrios, por tanto eran más estrechas que las de abajo y las de en medio desde el suelo. Y el muro que estaba afuera enfrente de las cámaras, hacia el atrio exterior delante de las cámaras, tenía 50 codos de largo, porque la longitud de las cámaras del atrio de afuera era de 50 codos, y delante de la fachada del templo había 100 codos. Y debajo de las cámaras estaba la entrada al lado oriental para entrar en él desde el atrio exterior. A lo largo del muro del atrio, hacia el oriente, enfrente del espacio abierto y delante del edificio, había cámaras. Y el corredor que había delante de ellas era semejante al de las cámaras que estaban hacia el norte. Tanto su longitud como su ancho eran lo mismo, y todas sus salidas conforme a sus puertas y conforme a sus entradas. Así también eran las puertas de las cámaras que estaban hacia el sur. Había una puerta al comienzo del corredor que había enfrente del muro al lado oriental, para quien entraba en las cámaras. Y me dijo, las cámaras del norte y las del sur que están delante del espacio abierto son cámaras santas en las cuales los sacerdotes que se acercan a Jehová comerán las santas ofrendas. Allí pondrán las ofrendas santas, la ofrenda y la expiación y el sacrificio por el pecado, porque el lugar es santo. Cuando los sacerdotes entren, no saldrán del lugar santo al atrio exterior, sino que allí dejarán sus vestiduras con que ministran, porque son santas. Y se vestirán otros vestidos y así se acercarán a lo que es del pueblo. Y luego que acabó las medidas de la casa de adentro, me sacó por el camino de la puerta que miraba hacia el oriente, y lo midió todo alrededor. Midió el lado oriental con la caña de medir, 500 cañas de la caña de medir alrededor. Midió al lado del norte, 500 cañas de la caña de medir alrededor. Midió al lado del sur, 500 cañas de la caña de medir. Rodeó al lado del occidente, y midió 500 cañas de la caña de medir. A los cuatro lados lo midió. Tenía un muro todo alrededor de 500 cañas de longitud y 500 cañas de ancho para hacer separación entre el santuario y el lugar profano.

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2: Son las 10 y 8 minutos. Temperatura 29 grados. Humedad 79%.

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0: Son las 10:32.
1: Temperatura 29 grados. Humedad 79%.
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4: Capítulo 17. Estas cosas habló Jesús, y levantando los ojos al cielo dijo: Padre, la hora ha llegado. Glorifica a tu Hijo, para que también tu Hijo te glorifique a ti, como le has dado potestad sobre toda carne, para que dé vida eterna a todos los que le diste. Y esta es la vida eterna, que te conozcan a ti, el único Dios verdadero, y a Jesucristo a quien has enviado. Yo te he glorificado en la tierra, he acabado la obra que me diste que hiciese. Ahora pues, Padre, glorifícame tú al lado tuyo con aquella gloria que tuve contigo antes que el mundo fuese. He manifestado tu nombre a los hombres que del mundo me diste. Tuyos eran, y me los diste, y han guardado tu palabra. Ahora han conocido que todas las cosas que me has dado proceden de ti, porque las palabras que me diste les he dado, y ellos las recibieron y han conocido verdaderamente que salí de ti, y han creído que tú me enviaste. Yo ruego por ellos, no ruego por el mundo, sino por los que me diste, porque tuyos son, y todo lo mío es tuyo, y lo tuyo mío, y he sido glorificado en ellos. Y ya no estoy en el mundo, mas estos están en el mundo, y yo voy a ti. Padre Santo, a los que me has dado, guárdalos en tu nombre para que sean uno, así como nosotros. Cuando estaba con ellos en el mundo, yo los guardaba en tu nombre. A los que me diste yo los guardé, y ninguno de ellos se perdió, sino el hijo de perdición, para que la Escritura se cumpliese. Pero ahora voy a ti, y hablo esto en el mundo para que tengan mi gozo cumplido en sí mismos. Yo les he dado tu palabra, y el mundo los aborreció porque no son del mundo, como tampoco yo soy del mundo. No ruego que los quites del mundo, sino que los guardes del mal. No son del mundo como tampoco yo soy del mundo. Santifícalos en tu verdad. Tu palabra es verdad. Como tú me enviaste al mundo, así yo los he enviado al mundo. Y por ellos yo me santifico a mí mismo, para que también ellos sean santificados en la verdad. Mas no ruego solamente por estos, sino también por los que han de creer en mí por la palabra de ellos, para que todos sean uno, como tú, oh Padre, en mí, y yo en ti, que también ellos sean uno en nosotros, para que el mundo crea que tú me enviaste. La gloria que me diste yo les he dado, para que sean uno, así como nosotros somos uno. Yo en ellos y tú en mí, para que sean perfectos en unidad, para que el mundo conozca que tú me enviaste, y que los has amado a ellos como también a mí me has amado. Padre, aquellos que me has dado, quiero que donde yo estoy también ellos estén conmigo, para que vean mi gloria que me has dado, porque me has amado desde antes de la fundación del mundo. Padre justo, el mundo no te ha conocido, pero yo te he conocido, y estos han conocido que tú me enviaste. Y les he dado a conocer tu nombre, y lo daré a conocer aún, para que el amor con que me has amado esté en ellos, y yo en ellos.

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2: Son las 10 con 40 minutos. Temperatura 29 grados. Humedad 79%.

Alguna persona aquí dijera, pero Marcos Witt, si yo no he pecado, yo nunca he pecado, gloria a Dios, gloria, gloria, gloria, gloria, yo soy perfecto, yo nunca he pecado. Mire lo que dice Romanos capítulo 3, versículo 23, dice, por cuanto todos pecaron y están destituidos de la gloria de Dios. Lo primero que tenemos que hacer para dejar atrás nuestro pecado, tenemos que reconocer que hemos pecado, para poder nosotros reconocer que necesitamos a un Señor. Yo no sé si usted está de acuerdo conmigo, pero yo necesito a mi Señor Jesucristo. Yo he reconocido que yo no puedo en mis propias fuerzas. Me urge tenerlo a Él en mi vida. Me urge poder confiar en Él para poder borrar los pecados de mi pasado. En primera de Juan capítulo 1 versículo 8 dice que si decimos que no hemos pecado, nos engañamos a nosotros mismos. Lo primero que tenemos que hacer para dejar atrás nuestro pasado es reconocer nuestro pecado y empezar a conocer la verdad, porque la Biblia dice que conoceremos la verdad y la verdad nos hará libres. Nos hará libres. Y hay una verdad que yo le quiero declarar, y esta es una tremenda verdad, y si usted toma esta verdad, usted podrá entonces vestirse de este nuevo saco de justicia,

momento, simplemente levante su voz y dígale: Señor, gracias por la sangre de Jesús, gracias por tu sangre que me limpia de todos mis pecados, la sangre de Jesús poderoso. ¿Cómo me impresiona cuando estudio la Biblia y conozco hombres, por ejemplo, como el apóstol Pablo? Usted sabe que no siempre se llamó el apóstol Pablo. En un tiempo de su vida se llamó Saulo de Tarso, y era un tremendo el Saulo de Tarso. Hay un dicho en México que dice, ese sí que tiene cola para que le pisen. Y Saulo de Tarso tenía cola que le pisaran. Él tenía unos antecedentes, él tenía unas cosas en su pasado que lo podrían haber acusado de cualquier cantidad de cosas, porque este hombre era terrible. Él mataba a las personas que no creían como él, él perseguía agresivamente a los cristianos, era un bárbaro el Saulo de Tarso. La Biblia dice en Hechos que Saulo de Tarso respiraba amenazas y muerte. Imagínese conocer a Saulo de Tarso respirando amenazas, muerte. Ese era Saulo de Tarso, imagínese. Ese sí que no es un hombre que usted hubiera querido conocer en algún callejón oscuro por ahí, porque este era un hombre terrible. Saulo de Tarso era un hombre que odiaba a Jesús con todas sus fuerzas. Y sin embargo, cuando Jesús lo encontró a Saulo de Tarso en el camino rumbo a Damasco, Saulo de Tarso iba arriba de un caballo, ahora sí que lo bajaron de su macho porque cayó tirado al piso. Lo tiraron al piso y el Señor le dice: Saulo, ¿por qué me persigues? ¿Quién eres, Señor? Yo soy Jesús, el que me estás persiguiendo. Y ahí su vida cambió de una manera tan radical que después se convierte él en uno de los hombres más importantes del cristianismo neotestamentario. Escribió una cantidad de libros increíbles, pero en uno de sus libros él escribe esta frase tan poderosa, porque se encuentra en Filipenses y él dice: olvidando lo que queda atrás, me extiendo, dice, me extiendo a lo que está adelante y prosigo a la meta, prosigo a la meta. El Saulo de Tarso tenía que dejar atrás su pasado y proseguir a la meta. Yo sé que en esta tarde posiblemente usted no sea tan malo o tan bravo como era Saulo de Tarso. Quizá usted nunca ha matado a alguien, posiblemente usted nunca haya respirado amenazas y muerte. A lo mejor usted no ha sido un hombre tan violento como es Saulo de Tarso, pero nuestra condición con pecado es la misma condición que tuvo Saulo de Tarso. Y si usted en esta tarde ha tenido pecado en su pasado, su condición es la misma. Y esta tarde, igual que con el apóstol Pablo, usted puede decir: olvidando lo que queda atrás, me extiendo a la meta, me extiendo a la meta, prosigo a la meta. No voy a recordar las cosas de mi pasado, yo voy a seguir adelante y ver todas las victorias que el Señor tiene planeada para mi vida. ¡Aleluya! Deje de estar mirando atrás. Es tiempo de extendernos hacia adelante, de mirar hacia la meta. Yo estaba leyendo acerca de esta mujer que vivía en Jericó. Ella se llamaba Rahab, era la prostituta de la ciudad, la ramera de la ciudad, era una mujer muy conocida. Y de repente mandaron a los espías del pueblo de Dios y ella fue la que los recibió y los recibió en su casa, los escondió y ella ayudó para que no les quitaran la vida. Y de repente ella les pregunta: si tan solamente ustedes me hacen un favor, que cuando se destruya la ciudad de Jericó, que me cuiden a mí, que me cuiden a mi familia. ¿Sabe usted que Dios protegió a Rahab? Protegió a su familia. Cualquier persona que había entrado a su casa, yo me imagino que Rahab fue por sus primos, sus sobrinos, sus cuñados, todo el mundo los estaba metiendo hasta con calzador, porque les dijo: todos los que van a estar acá adentro van a estar protegidos. Y lo más increíble de Rahab es que años después, cuando el escritor de los Hebreos está escribiendo acerca de todos los héroes de la fe, en Hebreos capítulo 11, ¿quién creen ustedes que entró ahí dentro de los héroes, como con Abraham, con Moisés, con David, con José, con todos estos tremendos héroes de la fe? Ahí también mencionan a Rahab como una gran mujer de fe. Oh, Dios puede olvidarse de tu pasado, Dios puede olvidarse de todo lo que tú habías hecho, Dios puede olvidarse hasta del negocio ese terrible que tú tenías, porque Él te quiere dar una nueva vida, Él te quiere dar un nuevo futuro, Él quiere darte a ti gozo,

0: tristeza. Aleluya. Había una mujer sorprendida en adulterio. La trajeron a los pies de Jesús y la tiraron ahí. Le dijeron: Señor, la ley de Moisés dice que esta mujer debe ser apedreada. ¿Qué debemos hacer? Lo hacían, la Biblia dice, lo hacían porque siempre estaban viendo a ver cómo atrapaban a Jesús, a ver si lo podían meter en algún problema. Así son los fariseos, siempre viendo a ver a quién pueden meter en un problema. Qué bueno que aquí no hay fariseos. Y si hubiera, los sacábamos en el amor de Cristo. De repente le traen esta terrible situación, esta mujer, y la tiran a los pies de Jesús y la acusan y le dicen, y públicamente hacen un escándalo. Así también son los fariseos, les encantan los escándalos públicos. Entre más gente sepa, mejor. Gloria a Dios. Y la tiraron ahí a los pies de Jesús. Y el Señor le dijo: bueno, sin ningún problema, dice, el primero de ustedes que esté sin pecado, pues tírenle la primera piedra. Y la Biblia dice que Jesús se agachó y empezó a escribir en el piso. La Biblia no dice qué fue lo que escribió. Yo no sé qué escribió, usted tampoco sabe, pero yo tengo una buena imaginación. Usted también debería de tenerla. Yo me puedo imaginar que Jesús escribió el nombre de la amante de uno de esos fariseos. Yo me puedo imaginar que el Señor escribió de la vez que cuando uno de esos fariseos se robó los diezmos. Yo me puedo imaginar, quién sabe, digo, use su imaginación. Puede ser que eso fue lo que escribió Jesús, nadie sabe. Y de repente esos hombres empezaron a sentirse incómodos, tragaron mucha saliva. Y de repente dijeron: oigan, pues aquí la cosa se puso muy fea, mejor nos vamos de aquí. Y al ratito, cuando el Señor voltea para arriba, se habían ido todos. Y voltea y me encanta este pasaje. Mujer, le dice, ¿dónde están los que te acusaban? ¿Que ninguno te condenó? Le pregunta eso. ¿Ninguno te condenó? Y la mujer lo mira y dice: no, Señor, ninguno me condenó. Y mire usted lo que dice en Juan capítulo 8, versículo 11. Pues ni yo te condeno.
1: Capítulo 2. Yo soy la rosa de Sarón y el lirio de los valles. Como el lirio entre los espinos, así es mi amiga entre las doncellas. Como el manzano entre los árboles silvestres, así es mi amado entre los jóvenes. Bajo la sombra del deseado me senté, y su fruto fue dulce a mi paladar. Me llevó a la casa del banquete, y su bandera sobre mí fue amor. Sustentadme con pasas, confortadme con manzanas, porque estoy enferma de amor. Su izquierda esté debajo de mi cabeza, y su derecha me abrace. Yo os conjuro, oh doncellas de Jerusalén, por los corzos y por las siervas del campo, que no despertéis ni hagáis velar al amor hasta que quiera. La voz de mi amado, he aquí él viene saltando sobre los montes, vengando sobre los collados. Mi amado es semejante al corzo o al cervatillo. Helo aquí, está tras nuestra pared, mirando por las ventanas, atisbando por las celosías. Mi amado habló y me dijo: levántate, oh amiga mía, hermosa mía, y ven. Porque aquí ha pasado el invierno, se ha mudado, la lluvia se fue. Se han mostrado las flores en la tierra, el tiempo de la canción ha venido, y en nuestro país se ha oído la voz de la tórtola. La higuera ha echado sus higos, y las vides en cierne dieron olor. Levántate, oh amiga mía, hermosa mía, y ven. Paloma mía, que estás en los agujeros de la peña, en lo escondido de escarpados parajes, muéstrame tu rostro, hazme oír tu voz, porque dulce es la voz tuya, y hermoso tu aspecto. Cazadnos las zorras pequeñas que echan a perder las viñas, porque nuestras viñas están en cierne. Mi amado es mío, y yo suya. Él apacienta entre lirios. Hasta que apunte el día y huyan las sombras, vuélvete, amado mío. Sé semejante al corzo o como el cervatillo sobre los montes de Beter.

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0: Son las 11:32. Temperatura 29 grados. Humedad 79%.
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3: Capítulo 2. Así que, hermanos, cuando fui a vosotros para anunciaros el testimonio de Dios, no fui con excelencia de palabras o de sabiduría, pues me propuse no saber entre vosotros cosa alguna, sino a Jesucristo y a este crucificado. Y estuve entre vosotros con debilidad y mucho temor y temblor, y ni mi palabra ni mi predicación fue con palabras persuasivas de humana sabiduría, sino con demostración del Espíritu y de poder, para que vuestra fe no esté fundada en la sabiduría de los hombres, sino en el poder de Dios. Sin embargo, hablamos sabiduría entre los que han alcanzado madurez, y sabiduría no de este siglo, ni de los príncipes de este siglo que perecen. Mas hablamos sabiduría de Dios en misterio, la sabiduría oculta, la cual Dios predestinó antes de los siglos para nuestra gloria, la que ninguno de los príncipes de este siglo conoció, porque si la hubieran conocido, nunca habrían crucificado al Señor de gloria. Antes bien, como está escrito, cosas que ojo no vio, ni oído oyó, ni han subido en corazón de hombre, son las que Dios ha preparado para los que le aman. Pero Dios nos las reveló a nosotros por el Espíritu, porque el Espíritu todo lo escudriña, aun lo profundo de Dios. Porque ¿quién de los hombres sabe las cosas del hombre, sino el Espíritu del hombre que está en él? Así tampoco nadie conoció las cosas de Dios, sino el Espíritu de Dios. Y nosotros no hemos recibido el Espíritu del mundo, sino el Espíritu que proviene de Dios, para que sepamos lo que Dios nos ha concedido, lo cual también hablamos, no con palabras enseñadas por sabiduría humana, sino con las que enseña el Espíritu, acomodando lo espiritual a lo espiritual. Pero el hombre natural no percibe las cosas que son del Espíritu de Dios, porque para él son locura, y no las puede entender, porque se han de discernir espiritualmente. En cambio, el espiritual juzga todas las cosas, pero él no es juzgado de nadie. Porque, ¿quién conoció la mente del Señor? ¿Quién le instruirá? Mas nosotros tenemos la mente de Cristo.

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2: Son las 11:42, temperatura 29 grados, humedad 79%.
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0: 79%.
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2: Capítulo 24. Vino a mí palabra de Jehová diciendo: Hijo de hombre, he aquí que yo te quito de golpe el deleite de tus ojos, no endeches, ni llores, ni corran tus lágrimas. Reprime el suspirar, no hagas luto de mortuorios. Ata tu turbante sobre ti, y pon tus zapatos en tus pies, y no te cubras con rebozo, ni comas pan de enlutados. Hablé al pueblo por la mañana, y a la tarde murió mi mujer, y a la mañana hice como me fue mandado. Y me dijo el pueblo: ¿No nos enseñarás qué significan para nosotros estas cosas que haces? Y yo les dije: La palabra de Jehová vino a mí diciendo: Di a la casa de Israel, así ha dicho Jehová el Señor. He aquí yo profano mi santuario, la gloria de vuestro poderío, el deseo de vuestros ojos y el deleite de vuestra alma, y vuestros hijos y vuestras hijas que dejasteis caerán a espada. Y haréis de la manera que yo hice, no os cubriréis con rebozo, ni comeréis pan de hombres en luto. Vuestros turbantes estarán sobre vuestras cabezas, y vuestros zapatos en vuestros pies. No endecharéis ni lloraréis, sino que os consumiréis a causa de vuestras maldades, y gemiréis unos con otros. Ezequiel pues os será por señal. Según todas las cosas que él hizo, haréis. Cuando esto ocurra, entonces sabréis que yo soy Jehová el Señor. Y tú, hijo de hombre, el día que yo arrebate a ellos su fortaleza, el gozo de su gloria, el deleite de sus ojos y el anhelo de sus almas, y también sus hijos y sus hijas, ese día vendrá a ti uno que haya escapado para traer las noticias. En aquel día se abrirá tu boca para hablar con el fugitivo, y hablarás, y no estarás más mudo, y les serás por señal, y sabrán.

En la Biblia hay una bendición que llaman la bendición pastoral. Y yo se la quiero cantar a usted en esta noche. Te bendiga Dios.

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2: Son las 12 con 11 minutos. Temperatura 29 grados. Humedad 79%.

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0: Son las 12 con 29 minutos. Temperatura 29 grados. Humedad 79%.
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0: Capítulo 13. Permanezca el amor fraternal. No os olvidéis de la hospitalidad, porque por ella algunos, sin saberlo, hospedaron ángeles. Acordaos de los presos como si estuvierais presos juntamente con ellos, y de los maltratados como que también vosotros mismos estáis en el cuerpo. Honroso sea en todos el matrimonio y el lecho sin mancilla, pero a los fornicarios y a los adúlteros los juzgará Dios. Sean vuestras costumbres sin avaricia, contentos con lo que tenéis ahora, porque Él dijo, «No te desampararé ni te dejaré», de manera que podemos decir confiadamente, «El Señor es mi ayudador, no temeré lo que me pueda hacer el hombre». Acordaos de vuestros pastores que os hablaron la palabra de Dios. Considerad cuál haya sido el resultado de su conducta e imitad su fe. Jesucristo es el mismo ayer, y hoy, y por los siglos. No os dejéis llevar de doctrinas diversas y extrañas, porque buena cosa es afirmar el corazón con la gracia, no con viandas que nunca aprovecharon a los que se han ocupado de ellas. Tenemos un altar del cual no tienen derecho de comer los que sirven al tabernáculo, porque los cuerpos de aquellos animales, cuya sangre a causa del pecado es introducida en el santuario por el sumo sacerdote, son quemados fuera del campamento. Por lo cual también Jesús, para santificar al pueblo mediante su propia sangre, padeció fuera de la puerta. Salgamos, pues, a Él fuera del campamento, llevando su vituperio, porque no tenemos aquí ciudad permanente, sino que buscamos la por venir. Así que, ofrezcamos siempre a Dios, por medio de Él, sacrificio de alabanza, es decir, fruto de labios que confiesan su nombre. Y de hacer bien y de la ayuda mutua no os olvidéis, porque de tales sacrificios se agrada Dios. Obedeced a vuestros pastores y sujetaos a ellos, porque ellos velan por vuestras almas como quienes han de dar cuenta, para que lo hagan con alegría y no quejándose, porque esto no os es provechoso. Orad por nosotros, pues confiamos en que tenemos buena conciencia, deseando conducirnos bien en todo. Y más os ruego que lo hagáis así, para que yo os sea restituido más pronto. Y el Dios de paz que resucitó de los muertos a nuestro Señor Jesucristo, el gran pastor de las ovejas, por la sangre del pacto eterno, os haga aptos en toda obra buena para que hagáis su voluntad, haciendo Él en vosotros lo que es agradable delante de Él por Jesucristo, al cual sea la gloria por los siglos de los siglos. Amén. Os ruego, hermanos, que soportéis la palabra de exhortación, pues os he escrito brevemente. Sabed que está en libertad nuestro hermano Timoteo, con el cual, si viniere pronto, iré a veros. Saludad a todos vuestros pastores y a todos los santos. Los de Italia os saludan. La gracia sea con todos vosotros.
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3: Son las 12:38, temperatura 29 grados, humedad 79%. Dile, Señor, te quiero ver.

0: Siempre quiero darme vida para darte, Señor. Quiero dar mi vida para amarte, Señor. Bendecirte. Cierra tus ojos conmigo, por favor. Señor, gracias por lo que has hecho por cada uno de nosotros, por el sacrificio en la cruz del Calvario. En esta noche queremos darte gracias, porque tú venciste en Calvario. Tenemos vida esta noche por tu sangre. Tenemos entrada delante del trono altísimo de Dios. Gracias, Señor.
1: Un buen momento para desnudar nuestra alma en su presencia y poder reconocer nuestra condición para que Él opere un cambio en nuestro corazón. Cierra tus ojos, disfruta este momento delante del Señor.

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0: Es la 1:00. Temperatura 29 grados. Humedad 79%.
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3: Capítulo 21. Pero Satanás se levantó contra Israel e incitó a David a que hiciese censo de Israel. Y dijo David a Joab y a los príncipes del pueblo: Id, haced el censo de Israel desde Beer-Seba hasta Dan, e informadme sobre el número de ellos para que yo lo sepa. Y dijo Joab: Añada Jehová a su pueblo 100 veces más, rey señor mío. ¿No son todos estos siervos de mi señor? ¿Para qué procura mi señor esto que será para pecado a Israel? Mas la orden del rey pudo más que Joab. Salió por tanto Joab y recorrió todo Israel, y volvió a Jerusalén, y dio la cuenta del número del pueblo a David. Y había en todo Israel 1,100,000 que sacaban espada, y de Judá 470,000 hombres que sacaban espada. Entre estos no fueron contados los levitas ni los hijos de Benjamín, porque la orden del rey era abominable a Joab. Asimismo esto desagradó a Dios, e hirió a Israel. Entonces dijo David a Dios: He pecado gravemente al hacer esto. Te ruego que quites la iniquidad de tu siervo, porque he hecho muy locamente. Y habló Jehová a Gad, vidente de David, diciendo: Ve y habla a David y dile: Así ha dicho Jehová. 3 cosas te propongo, y escoge de ellas una que yo haga contigo. Y viniendo Gad a David le dijo: Así ha dicho Jehová. Escoge para ti, o 3 años de hambre, o por 3 meses ser derrotado delante de tus enemigos con la espada de tus adversarios, o por 3 días la espada de Jehová, eso es, la peste en la tierra, y que el ángel de Jehová haga destrucción en todos los términos de Israel. Mira pues, ¿qué responderé al que me ha enviado? Entonces David dijo a Gad: Estoy en grande angustia. Ruego que yo caiga en la mano de Jehová, porque sus misericordias son muchas en extremo, pero que no caiga en manos de hombres. Así Jehová envió una peste en Israel, y murieron de Israel 70,000 hombres. Y envió Jehová el ángel a Jerusalén para destruirla, pero cuando él estaba

0: destruyendo, miró Jehová y se arrepintió de aquel mal, y dijo al ángel que destruía, «Basta ya, detén tu mano». El ángel de Jehová estaba junto a la era de Ornán Jebuseo. Y alzando David sus ojos, vio al ángel de Jehová que estaba entre el cielo y la tierra, con una espada desnuda en su mano, extendida contra Jerusalén. Entonces David y los ancianos se postraron sobre sus rostros, cubiertos de cilicio. Y dijo David a Dios, «¿No soy yo el que hizo contar el pueblo? Yo mismo soy el que pequé y ciertamente he hecho mal. Pero estas ovejas, ¿qué han hecho? Jehová, Dios mío, sea ahora tu mano contra mí y contra la casa de mi padre, y no venga la peste sobre tu pueblo». Y el ángel de Jehová ordenó a Gad que dijese a David que subiese y construyese un altar a Jehová en la era de Ornán Jebuseo. Entonces David subió, conforme a la palabra que Gad le había dicho en nombre de Jehová. Y volviéndose Ornán, vio al ángel, por lo que se escondieron cuatro hijos suyos que con él estaban. Y Ornán trillaba el trigo. Y viniendo David a Ornán, miró Ornán y vio a David. Y saliendo de la era se postró en tierra ante David. Entonces dijo David a Ornán, «Dame este lugar de la era para que edifique un altar a Jehová. Dámelo por su cabal precio, para que cese la mortandad en el pueblo». Y Ornán respondió a David, «Tómala para ti, y haga mi señor el rey lo que bien le parezca. Y aun los bueyes daré para el holocausto, y los trillos para leña, y trigo para la ofrenda. Yo lo doy todo». Entonces el rey David dijo a Ornán, «No, sino que efectivamente la compraré por su justo precio, porque no tomaré para Jehová lo que es tuyo, ni sacrificaré holocausto que nada me cueste». Y dio David a Ornán por aquel lugar el peso de 600 siclos de oro. Y edificó allí David un altar a Jehová, en el que ofreció holocaustos y ofrendas de paz, e invocó a Jehová, quien le respondió por fuego desde los cielos en el altar del holocausto. Entonces Jehová habló al ángel, y éste volvió su espada a la vaina. Viendo David que Jehová le había oído en la era de Ornán Jebuseo, ofreció sacrificios allí. Y el tabernáculo de Jehová que Moisés había hecho en el desierto, y el altar del holocausto, estaban entonces en el lugar alto de Gabaón. Pero David no pudo ir allá a consultar a Dios, porque estaba atemorizado a causa de la espada del ángel de Jehová.
1: Dice la palabra de Dios.

0: El que me llame, por favor. Manasira, Dios me la bendiga. Estamos localizándola para que dé testimonio de ese poderoso, para que comparta ese poderoso testimonio. Llámenos, please. Pastor Félix, se reporta Pastor Félix, de Vicente Guerrero Villas, Achila, Oaxaca.
1: Saludos, Pastor José Beltrán, Dios le bendiga. Ya bien. Estamos acá, transmitiendo su programa en vivo, Pastor.
0: Gracias. Estoy
1: en Conquista 99.7, se hace presente acá en Villas, Achila, Oaxaca, México. Pastor, bendiciones.
0: Gracias. Bendiciones. Gracias, siervo. Amén, permítame. Give me a minute, dice por ahí, give me a minute. Amén, Pastor Félix, gracias, gracias por enlazarnos y llevar esta palabra ahí en Oaxaca. Dios me lo bendiga. Amén. No se me escondan de testimonio porque... usted sabe. Bueno, vamos para adelante. Si no me llaman ahorita, después no esté quejando. Permítame. Pastor Abel González, Dios lo bendiga, hermanito. Dios me lo guarde, que el Señor cubra su ministerio, su hogar. Saludamos a Radio Actitud, 89.7 FM, Ciudad Victoria, Tamaulipas. Pastor Abel González, Dios le bendiga, siervo, un abrazo. Bueno. Vamos.
2: Paz de Cristo, mi pastor José Beltrán. Amén,
0: Paz de Cristo.
2: En este hermoso día.
0: Baje el radio.
2: Pues, les saluda su hermana en Cristo, la hermana María Tapia de San Juan, Colorado.
0: Hermana, cuando me llame por teléfono, apague la radio, bájele, mija, porque se oye todo acá doble voz. Sorre. Es que si lo va a llamar, bájele la radio, please.
3: Buenas tardes, Pastor Beltrán, Dios me lo bendiga grandemente. Amén. Ya estamos aquí presentes con Radio Vértice Dimensional a través de Radio Palabras de Vida Eterna 93.5 FM en Reynosa, Tamaulipas. Radio Palabras de Vida Eterna 93.5 FM ahí en Guatemala. También en Radio Palabras de Vida Eterna en la 105.3 ahí en Oaxaca.
0: Saludos.
3: En Ébano aún estamos al pendiente, Pastor. También estamos en Radio Príncipe de Paz 104.1 FM, Huamantla, Tlaxcala. En Radio Levitas México 94.1 FM, La Escalera, ahí en Gilita, San Luis Potosí. También en Radio Visión 101.1 FM, Pozo de Jarías, Zacatecas. Dios me lo bendiga, Pastor. Un fuerte abrazo a la distancia. Bendiciones.
0: Amén, sierva. Amén, sierva. Gracias, hermanita. Si usted es siempre tan puntual. Gracias. Dios me la bendiga mucho. Un abrazo. Saludos al varón, al siervo. Hermana Carmen, ya despertamos a la hermana Carmen.
4: Buenos días, Pastor, buenas tardes, ya estamos enlazados con Proyecto Radio La 96.7 FM, Ciudad Acuña, Coahuila, México. La hermana Carmen, les saluda en este fin de semana, bendiciones.
0: Amén, meta Carmen, súbela para que cuide Ciudad Acuña, Coahuila, que Cristo es la única respuesta. Hermano, quiero darle un consejo, si usted Dios hace un milagro, más le vale que lo testifique. Más le vale que lo testifique. Un día, en una campaña en Washington, una hermana tenía vértigo. Se mareaba, se agarraba en las paredes. Y el médico le dijo que no había lucha, que no había cura. Vino una campaña, oré por ella. Y mire, pasó tres veces. Oré la primera vez y cayó, pero seguía el vértigo, porque no me decía que tiene vértigo. Pasó la segunda vez, yo estaba atendiendo a una persona, le pongo la mano y vuelve a caer. Y se levantó con vértigo. Pero oí una voz que le decía, dile que tiene vértigo. Dile que tiene vértigo. La tercera vez se me arrimó y dice, pastor, tengo vértigo. ¡Vértigo, fuera! ¡Pa! Y se le quitó. Se levantó sin mareo ni nada. Pero yo gritaba en la radio, si ahora se ve un milagro, en la campaña, llámame. Nunca llamó. Terminé la campaña. Me vine para California y estando acá, como a la semana me llamó, pastor, ¿se acuerdan del vértigo? Sí, sané esa noche que usted oró por mí, oh, sí, qué bueno. Pero me volvió. Le dije, le volvió porque no testificó. yo gritando en la radio que quien me recibió un milagro esté calladita la boca. Oré por ella de California a Washington por teléfono, sanó, y cuando volví a la llama a Washington, fue a la radio, fue a la campaña y nunca volvió el problema. Así que yo le aconsejo que usted recibe un milagro, no se robe los testimonios, no se los robe. Sorry que la regañé, hermanita, pero es que si va a llamar, baje la radio porque se oye la voz yo gritando y usted gritando y pues no. Muchacho. Bueno, pues es el último intento y si no me llama, después no se queje. Digo, si no me contesta. Vamos a ver, esperemos que nos contesten ahora. Es increíble. Mire, yo soy más conocido fuera, México, Centroamérica, que aquí en casa. Me le pregunto a la iglesia, ¿cuánto hay en la radio? Una mano, dos manos, tres manos se levantan. De todo el montón de gente, dos, tres se escuchan la radio nada más. Pero por eso, la fe que tiene débil. Débil, porque no escuchan diario lo que Dios hace, los milagros, la palabra. Y bueno, ¿qué le puedo decir? Bueno, como no me contestan, voy a entrar a la palabra. Pero mire, vamos a aprovechar, déjeme, déme un tiempecito, por favor. Somos mañosos, de veras que somos mañosos. A ver si la secre nos puede contestar, no sé si está ocupada.

0: La chica la iban a vacunar. Dios la bendiga, hermanita.
1: Amén.
0: Tiene tiempo, ya está en la clínica.
1: No, sí tenemos tiempo, aquí vamos.
0: Hermano, comparte los saludos de Facebook, por favor.
1: Sí, pastor.
0: Para un aire.
1: Jocelyn Tapia, le mando un like.
0: Saludos.
1: Olga Hernández, le mando un corazón.
0: Amén.
1: Jocelyn, le mando un beso. El Che Julino le manda corazones.
0: Buenas tardes.
1: Isidro Ventura le dice good morning.
0: Buen chilo.
1: Hermana Gaby nos está viendo.
0: Ana Gaby.
1: Val Francisco Sani dice presente, pastor.
0: Saludos.
1: Dios el Intape dice Padre Cristo, mi pastor José Beltrán.
0: Amén.
1: Saludos y bendiciones desde mi pueblo San José Colorado, Jamistepec, de Oaxaca.
0: Amén.
1: Lupita López dice, saludos mi comandante general, un saludo desde el estado de Oaxaca. Ya lista para escuchar la palabra de
0: Mero.
1: Dios. Estamos al 100.
0: Gracias.
1: Patricia Pérez, bendiciones, pastor.
0: Igualmente.
1: Martita Ayala le dice,
0: bueno, Martita.
1: Berta Alicia le dice, bendiciones, saludos, abrazos, que Dios lo guarde. Lo cuide, lo sane y multiplique las bendiciones.
0: Amén.
1: Rey Hernández dice good morning, que está al 100.
0: Saludos, maestra Rey.
1: Wilberto Sánchez le manda un like.
0: Bueno, Wilberto.
1: Hermana Dori Pache dice bendiciones para todos.
0: Hermana Dori, se me la bendiga.
1: Hermana Magali Vázquez. También le
0: manda un like. Hermana Magali, en San Bernardino, California.
1: Serían todos los saludos, pastor, de Facebook.
0: Gracias, hermanita, muchas gracias, ¿ok?
1: Oh, Maribel Miró.
0: ¿Quién?
1: Maribel Miró, dice, yo le bendiga, gracias.
0: Oh, la hermana Maribel, la fiel sierva, fiel seguidora. Una ovejita fiel, cibernética.
1: Ok.
0: Gracias.
1: Bye, pastor,
0: bye, bye. Cuán importante, hermano. Mero que somos dejados, mero. Vamos a entrar a la palabra. Perdóneme. Vamos a entrar a la palabra. Muchos no me creen que cuando uno testifica puede volver el problema. Oh, sí. No es ni una de dos veces que ha pasado. Cuando uno testifica el poder de Cristo, puede volver el problema. Nuestra única esperanza es el tema de hoy. Nuestra única esperanza. Por ahí escuché a un predicador muy famoso del DF, de la capital mexicana, que cuando escuché de él, oía por todos lados, muy famoso, muy conocido. Pero ese día subió un mensaje que había tres lugares que en tiempo de tribulación la gente podía escapar. Y no abrí la página, no abrí el encabezado y no estoy de acuerdo con él, por supuesto. En tiempo de tribulación, geográficamente no hay lugar a salvo. En tiempo de tribulación, no hay lugar geográfico en la tierra donde podamos escapar, no se hagan ilusiones. Por eso el tema de hoy lleva por título, mi única esperanza. El mundo y la creación va de caída libre. ¿Sabes lo que es caída libre? Es como cuando un paracaidista se tira de un avión sin paracaídas. O no lo abre. Cuando él va cayendo, sin abrir el paracaídas, va en caída libre. El peso lo lleva, va. Cuando ya abre el paracaídas, pues ya va cayendo, pero ya no en caída libre. Este mundo, esta creación va en caída libre. El colapso es eminente, escuche. Pero la humanidad no cree. y no sabe. Porque no han hecho tarea, repito. Este mundo y esta creación va de caída libre, al colapso. Es eminente. Pero la humanidad no cree, no sabe, porque no ha hecho tarea, incluyendo la iglesia. No hemos hecho tarea. No hemos hecho tarea. La Biblia dice, aprovechando bien el tiempo. Mucha gente acepta a Cristo, se bautiza, asiste, hasta ahí, si es que asiste formalmente. No investigamos, no leemos, no oramos, no inquirimos en el Espíritu. Cuando viene la lucha, la prueba, puro llanto, pura queja. ¡Ay! ¿Qué voy a hacer? ¡Ay! ¿Me van a correr el trabajo? ¡Ay! ¿De qué voy a comer? ¡Ay! ¿Con qué voy a pagar la renta? ¡Ay! El médico dijo. Así es la queja del mundo y de la iglesia. Porque no hemos hecho tarea. Somos flojos. Somos dejados. Es increíble. Por eso no desarrollamos fe, no manejamos poder, gloria. Mire la escritura que leímos al principio. Primera de Pedro 2:9. Mas vosotros sois linaje escogido, real sacerdocio, nación santa, pueblo adquirido por Dios, para anunciar la virtud de aquel que lo llamó de las tinieblas a su luz admirable. ¿Cómo yo voy a anunciar la virtud de Cristo? Cristo salva, Cristo sana, Cristo libera, oh sí. No, no es así. ¿Cómo? No. Es demostrando poder y gloria. La virtud de Cristo es poder y gloria. No es hablando nomás, cualquiera habla, cualquiera grita, hermano. Es demostrando poder y gloria. Demostrando. Demostrando. Mire, Segunda de Crónicas 26:15, acompáñeme. Segunda de Crónicas 26:15. Vaya conmigo, saque la Biblia. Segunda de Crónicas 26:15. Alabado sea Cristo. E hizo en Jerusalén máquinas inventadas por ingenieros para que estuvieran las torres, en los baluartes, para arrojar saetas de grandes piedras. Y su fama se extendió lejos, porque fue ayudado maravillosamente hasta hacerse poderoso. Fue ayudado prodigiosamente. Fue ayudado de una manera sobrenatural. Sobrenatural. Esa palabra, ese concepto, ni se habla en la iglesia. Ni se habla de la sobrenaturalidad y la responsabilidad que tenemos nosotros de manejar esa sobrenaturalidad. Somos responsables de mostrar al mundo que Cristo vive. ¿Cómo? Haciendo milagros, haciendo prodigios, libertando al cautivo, al oprimido. Mire, hoy cité una hermana, se me escondió, la verdad. Pero bueno, luego veremos. Una hermana que hace como 6, 7 años, mínimo 7 años, ella producía quistes de seno, producía su cuerpo quistes en los senos. La operaron el primer año en Tijuana, la misma doctora, la misma clínica. El segundo año, otros 4 quistes en cada lado, 3, 4. La vuelve a operar la misma doctora, la misma clínica, el mismo hospital en Tijuana. Y ya para el tercer año tenía otro 4 quistes y una mancha oscura. En ese tiempo la invitaron a la iglesia con nosotros. Ella vino hoy, se operaba mañana, con mamogramas, radiografías, ahí estaban los quistes. La misma doctora, la misma clínica, le operó la tercera vez, tercer año. Vino conmigo, oré por ella, hoy un viernes como hoy, mañana sábado se operaba por la mañana. Yo quería que ella lo platicara, pero no me contestó. Bueno. Y cuando yo oro, ella sintió un fuego en sus senos. Y se fue a operar el otro día, se va a operar. Cuando llega a la operación, le quitan la bata, le ponen una bata de especial de enfermería, le marcan donde iban a cortar, según las mamogramas, según las radiografías, y le dice, hágame un preliminar, por favor, a la doctora. Ok. Le hicieron otras placas preliminares. Y entraban y salían, entraban y salían. Veía la placa vieja, la placa nueva. Y la hermana se preocupó. Digo, ¿qué pasó? ¿Me voy a morir o qué? ¿Por qué lo veo tan preocupados? Le dijeron, ¿qué te hiciste? Recuerde, yo oré un día anterior. ¿Por qué? Todo desapareció. Los quistes, la mancha, desaparecieron. No lo operaron. Hasta ahorita, 7 años. Nunca lo volvieron a operar. Hoy le llamé para que testificara ella, pero bueno. Anunciando la virtud de aquel que nos llamó de las tinieblas a su luz admirable. La palabra prodigio, milagro, sobrenaturalidad, no se menciona en la iglesia. No se menciona. Isaías capítulo 6, ¿sabe por qué? Por esta razón. Isaías 6, acompáñeme. Isaías 6, abra su Biblia. Alabado sea Cristo. Isaías 6, capítulo 6, versículo 8. Después oí una voz del Señor que decía, ¿a quién enviaré y quién irá por nosotros? Entonces yo respondí, heme aquí, envíame a mí. Dijo, anda, di a este pueblo, oíd bien y no entendéis. Ved por cierto y no comprendéis. Engruesa el corazón de este pueblo, agrava su oído, ciega sus ojos, para que no vean con sus ojos, ni oigan con sus oídos, ni su corazón entienda, ni se convierta y haya para ellos sanidad. El corazón está engrosado. Oímos, pero no entendemos. Vemos, pero no comprendemos. El mundo está gritando. La creación está gritando que Cristo viene. Pero no entendemos. No entendemos. Lamentablemente. No entendemos. Yo lamentablemente puedo contemplar un pueblo débil, un pueblo descuidado, indiferente a la gloria de Dios. Viene cuando quiere, llega tarde, no lee, no ora, no ayuna, hace lo menos que puede. Cuando viene lucha es puro llanto. Cuando viene la prueba es puro llanto. Puro llanto. ¡Ay! ¡Ay! ¿Qué voy a hacer? Mire, Cristo lo corroboró. Acompáñeme. Lo mixé con el mensaje de ayer en la iglesia. Mateo 13:13. Cristo lo recalcó también. Oh, sí. Mateo 13:13. Alabado sea el Cordero. Hablando Cristo dijo, por eso les hablan parábolas, para que viendo no vean y oyendo no entiendan, de manera que se cumpla en ellos la palabra del profeta Isaías, que dijo, de oídas oiréis y no entenderéis, viendo veréis y no percibiréis, porque el corazón de este pueblo se ha engrosado, y con los oídos oyen pesadamente, oyen pesadamente, oyen con flojera. Algunos se recomiendan, hermano, cuando no puede dormir, ya la Biblia se duerme. Inmediatamente se duerme. ¿Qué recomendación? No puede dormir, lea la Biblia, le dicen. Y mire, ¿por qué? Porque el diablo quiere que tú leas, que tú escudriñes, que tú entiendas, no quiere. Y todo nos da flojera. Todo nos da flojera. Pero estamos como estamos. Es increíble. Volvamos a Isaías capítulo 6. Isaías 6:1. Isaías 6:1. Una experiencia impactante que tuvo Isaías. En el año que murió el rey Usías, vi yo al Señor sentado en su trono, alto y sublime. Y su falda llenaba el templo. Por encima había serafines. Uno, cada uno tenía 6 alas. Con 2 cubrían sus manos, con 2 cubrían sus pies y con 2 volaban. Y uno al otro daba grandes voces diciendo, santo, santo, santo, Jehová de los ejércitos. Toda la tierra está llena de tu gloria. Los quinciales de la puerta se estremecieron con la voz que clamaba. Y la casa se llenó de humo. Entonces dije, ¡ay de mí, que soy muerto! Porque siendo hombre inmundo, de labios, que habita en medio de un pueblo que tiene labios inmundos, han visto mis ojos al rey Jehová de los ejércitos. ¡Ah! Con razón Isaías era tan espiritual. Corazón Isaías era tan fiel con Dios. Corazón amaba a Dios. ¡Miren qué tremenda experiencia! No se engañen. No son las experiencias. Aunque ayudan. Yo conozco personalmente gente. Que profetizaba y certero. Que vio ángeles. Que vio demonios. Que miró al Señor Jesús. Que tuvo visiones. Experiencias hermosas. Esa pastora platicó un día que ayunando, un día estaba ayunando y le dio mucha sed. Esta persona sentía como una manta de seda que le pasaba por las manos y le dio a comer una fruta que tenía mucha sed, una fruta del reino, estando hincada en la recámara, una fruta. Tuvo tremendas experiencias. ¿Pero qué cree? De nada le valió. Botó al marido y se buscó uno al gusto. Esa mujer que profetizó, que vio ángeles, que vio demonios, que vio el mundo espiritual. Tremendas experiencias. No le importó. Se le antojó dejar al marido y buscarse otro al gusto. Y ahí anda. Por ahí anda. Cuando el corazón se engrosa, cuando la conciencia se cauteriza, así lo llevan al cielo, el infierno se tuerce. No son las experiencias, es la obediencia, el temor a la palabra. Yo conozco mucha gente que tiene visiones, sanidades, liberaciones, son rebeldes. Rebeldes con Dios. Suele suceder. Efesios 5:11, vamos. Efesios 5:11, acompáñeme. Le digo, yo hablé con esta hermana ahorita, hermana, ¿puede testificar ahorita? Sí, sí, sí. No, pues parece que no. Luego nos viene el problema y tu puro llanto. Ay, me volvió el problema, pastor, yo le dije. Efesios 5. Cinco catorce. Por lo cual dice, despiértate tú que duermes, levántate de los muertos y te alumbrará Cristo. Mirad pues con diligencia cómo andéis, no como necios, sino como sabios, aprovechando bien el tiempo, porque los días son malos. Por tanto, no seáis insensatos, sino entendidos cuál sea la voluntad del Señor. Aprovechando bien el tiempo. Si hay que personas de 40, 50, hasta 60 años que no aprovecharon el tiempo, no aprovecharon los 40 años, los 50 años, los 60, para hacer tarea, para fortalecerse, para ejercitar la fe. No aprovecharon. Y ahora que vienen los dolores, los achaques, la falta de dinero, etcétera. Puro llanto, ¿de qué voy a vivir? Voy a ser homeless. Pues si no se ponen las pilas, yo creo que sí. ¿Qué más? Dijo el rey, si Jehová no te salva, ¿dónde te salvo yo? Si él no te salva, ¿de dónde te salvo yo? Muchas veces pasamos los 20, los 30, los 40 en vanidades. En vanidades no hacemos tarea. No tomamos con responsabilidad el evangelio. Y después es puro llanto. Cuando vienen los achaques, cuando se acabó la belleza, el cuerpo lindo, y que los hijos se van. Y que en vez de no hay para pagar la renta, para comer. Porque tanta gente en las calles de homeless. Tanta gente en las calles juntando basura. Porque no hicieron tarea. No aprovecharon bien el tiempo. Eso más no vale. Aprovechar bien el tiempo. El Señor me llamó a mis 30 años. Me preparó algunos añitos por ahí. 10 años me preparó. 10 años. Probó mi fidelidad, mi fe, mi entrega. Y luego me llama al pastorado. Son los mejores años de mi vida sirviéndole al Señor. Los mejores años de mi vida. Los mejores años de mi vida. Yo no añoro nada. En la tierra aquí yo no añoro nada. Quiero irme sirviendo a Cristo, haciendo su voluntad. Así quiero morir. Haciendo su voluntad. Pero hay gente que anda en la vanidad de la mente. ¡Qué bella soy! ¡Qué bello soy! ¡Qué lindo cuerpo tengo! Anda sobre la fama, sobre el dinero, placeres, viajes. Y al rato que se dan cuenta que no hubo ni viaje ni nada más, es puro llanto. No le dan sabor a la vida. Por eso, hermano, hermana, le recomiendo que haga tarea, que se esfuerce, que busque el rostro del Señor hoy. Busque la presencia de Dios hoy. Déjese de mañosadas, déjese de necedades. Que la vida, el tiempo no se detiene. El tic-tac no para. Qué lindo, qué bueno, qué bella. Qué bueno, qué guapo, mi amigo. Qué bueno. Recuérdese. Hace poco pasó una página, mi teléfono, de varios artistas famosos, millonarios. El Arnold, el Terminator, el fisicoculturista, anda con un tanque de oxígeno. No tiene que cuidar que no se caiga, ya no sé cuántos miles gasta para poder estar vivo. El Arnold, también el otro, el Rambo. El Rambo que hizo historia, anda con oxígeno también. Y después menciono uno y otro, famoso, fuerte, guapo, que ahorita, hermano, ya andan con oxígeno. Toda la fama, todo el dinero no sirve de nada, porque rechazan a Cristo. Han rechazado a Cristo. No quiere decir que tenga Cristo, se va a morir, se va a hacer viejo. Pero lamentablemente, gran parte de los artistas rechazan a Cristo, no quieren saber. El dinero, la fama les estorba, la belleza les estorba para servir a Cristo. So, se oye para allá. Marcos 16:15. Iglesia de Cristo, mire, vienen tiempos. Ayer le dije a la iglesia que se preparen. Vienen tiempos. Que va a haber hambruna. No hay medicina. Hay una opresión del diablo que viene. Hay cuatro virus que están hablando de ellos, que ya tienen mucha gente que ya está muriendo. Cuatro mínimo. Peor que el COVID. Y la iglesia va a tener que echar mano a los cuatro elementos. Si un ministerio, si una iglesia y si el cristiano no echa mano de esto, va a perecer, va a batallar. ¿De qué, pastor? Los cuatro elementos. Marcos, vamos. Marcos, acompáñeme. Marcos 16, acompáñeme, abra su Biblia. Marcos 16:15 en adelante, hablando del Señor Jesús. Y le dijo, ir por todo el mundo y predicar el evangelio a toda criatura. El que creyere y fuere bautizado será salvo, mas el que no creyere será condenado. Y estas señales seguirán a los que creen. En mi nombre echarán fuera demonios. Está hablando el Señor Jesús. En mi nombre echarán fuera demonios. Hablarán nuevas lenguas, habla la llenura del Espíritu. Tomarán la mano serpientes. Y si viene el COVID, una pandemia, no tendrá miedo. Nada le va a hacer daño. Y sobre los enfermos pondrán su mano y sanarán. Es palabra de Jehová. La iglesia y el cristiano que no maneje estos cuatro elementos va a tener problemas en estos tiempos. Especialmente en estos tiempos que vienen. Se van a llenar los hospitales, no hay medicina, ¿qué va a hacer? Si lo vacunan, ¿qué va a hacer si le tiene efecto secundario? Si su hijo o su esposa necesita sanidad divina, ¿qué va a hacer? Si viene el temor, la angustia, el Espíritu Santo va a sostener a aquello que está lleno del Espíritu Santo. Yo hace días, Dios a mí me ha sanado, hermano, en muchas situaciones, enfermedades. Muchas. Por eso tengo pendiente cuando hacer el diálisis. Muchas. He sido muy sano, pero cuando ha llegado el problema, Él me ha sanado. Él se ha glorificado. Yo he visto su gloria. Yo soy testigo de su gloria. Hace días sentí una molestia en mi encía, la parte de arriba. La dentadura, la parte de arriba. Una molestia como una infección rara. Y me acordé que una hermana por la cual yo oré tenía una infección en la silla. Cuando fue al médico, le dijeron que le iban a abrir toda la cara, le iban a levantar la piel para poder atender a la infección. La hermana se asustó, por supuesto. Yo me acordé de eso. Digo, no tengo aseguranza, no tengo seguro. Y también acá en el ingle, ¿cómo le llaman el ingle? De la pierna, él. De una bolita, un granito. Cuando lo toqué era un bolichón por dentro. Y era aceite, aceite bendecido que yo uso. Me puse aceite en la silla y aceite en la bolita. Y las dos desaparecieron. Desaparecieron. La gente que arranca con el médico. Para todo con el médico. ¿Qué tengo, señor médico? Ya tengo el azúcar, ya llegó el azúcar. ¿Qué tengo? Ya llegó el cáncer. ¿Qué tengo? Ya llegó la leucemia. Arrancamos para que el médico nos decrete un decreto de muerte. No le creemos a Dios. Y lloramos, no esperamos que Él se glorifique. No esperamos que Él se glorifique. Yo me ungí con aceite, los dos desaparecieron. Aceite de olivo, alterado por la gloria de Dios. ¿Qué va a hacer cuando no haya medicina, no haya clínica? ¿Qué va a hacer cuando no haya comida? ¿Qué cree que la historia de los apóstoles y los profetas? Bueno, porque es una historia bonita. No, hombres que manejaron gloria, hombres que manejaron poder. Es más, voy a ver si mi hermana Ana me contesta. Mi hermana Anita, Ana de Washington. A ver si me contesta. Para que ella testifique lo que yo le dije ahorita. Me acordé, permítame. Hermana Anita, contésteme. Ana de Marcos. Ojalá no pueda contestar esta mañana, no la puse de acuerdo. Quizás está trabajando, no sé. Es que tantos testimonios, tantos milagros que Dios ha hecho. Pero hay otra hermana que me vino a mi mente, a lo mejor ella me contesta. Permítame, vamos a aprovechar. Permítame. A ver cuál de tantas me contesta. Mana Amarillita, contésteme. Vamos a ver. Todo el pueblo anda ocupado hoy. Answer the phone, please. Bueno, muchas están trabajando, me imagino. Y bueno, no se pudo. Quería que ellos testificaran personalmente, personalmente, lo que Cristo ha hecho en su vida. Y aquella que le pregunté, no me contestó, bueno. Hermano, hermana, la palabra sobrenaturalidad, milagro, no se menciona en la iglesia. Ahí tengo una llamada, a ver quién es. Dios la bendiga, hermanita Mari.
2: Dios le bendiga.
0: Hermana Mari, hágame un favorcito. ¿Me puede apoyar aquí en la radio?
2: Ajá, sí, dígame.
0: La primera parte, hermana, ¿usted a qué edad le declaró que tenía un quiste en su matriz que no iba a poder pues engendrar?
2: A los 17.
0: Y luego llega acá a Washington. ¿Y a qué edad llegó a la iglesia con nosotros?
2: A los 25.
0: ¿Y usted ya tiene el quiste del tamaño de un limón?
2: Sí, tenía dos.
0: ¿Dos? Con mamograma, radiografías, ahí estaba el aparato ese.
2: Sí.
0: Cuando viene a la iglesia con nosotros, se embaraza, pues, de su esposo, por supuesto. Tiene su primer niña, ¿verdad?
2: Sí.
0: Pero ya estaba en Cristo. Y cuando usted... Que yo recuerdo, cuando usted fue a su parto de su niña, usted le dijo, chequeme, doctora, los quistes que tengo, ¿se acuerda? A ver, platíqueme.
2: Sí, lo que pasa es que yo salí embarazada de la primera niña y a mí me empezó a doler, pues, otra vez el estómago, lo sentía como inflamado y irregular, pues, mi cuerpo se sentía mal. Ah. Y tenía inflamado el estómago, entonces... Le dije a mi esposo que iba a ir al hospital para que me checaran porque me sentía mal, entonces fui.
0: Usted pensando en los, perdón, usted pensando en los quistes que le habían dicho que tenía a los 17 años.
2: Ajá, sí, porque dije, pues, como no me los traté ni nada, pues dije, a lo mejor quizá crecieron más o no sé. Y fui y sí, me dijeron que tenía 2 quistes y que no, que tenía que operarme.
0: ¿Y el tamaño de un limón?
2: Sí, wow. Eran 2.
0: ¿Cuánto le salió la operación?
2: $30,000.
0: $30,000 para caer en la boca lo que dicen, el diezmo, el pastor se roba los diezmos. Le cobraron $30,000. Clínicamente diagnosticado, $30,000, había 2 quistes del tamaño de un limón.
2: Sí.
0: Y usted pues, permaneció fiel en el Señor. ¿Y qué pasó con esos quistes?
2: Pues ya después salí embarazada
0: de la segunda.
2: Y yo seguí, de la segunda, porque salí embarazada y yo seguí yendo a la iglesia y oraron por mí. Y ya yo en eso fui a, cuando tuve la niña, les dije que yo tenía, pues, que habían encontrado quistes, que se me podían checar, pues,
0: revisaron.
2: Si no afectaba para que no, si afectaba para la niña o algo. Y ya me checaron y eso. No, señora, dice, usted no tiene nada, usted está limpio.
0: ¡Wow! ¡Desaparecieron!
2: Sí, no tengo nada. Y no me duele el estómago ni nada.
0: No, pues ya tuvo hasta el tercero y nada de quistes.
2: Sí. No, wow. También ya me checaron y no nada.
0: Hermana, también cuando usted llegó a la iglesia, llegó de una manera muy drástica. Y yo escuché por ahí que usted estaba en su casa, no podía abrir nada, las ventanas, no podía entrar luz, que usted ponía cartones y bolsas en la ventana, tenía que estar oscura. ¿Por qué? ¿Qué le pasaba?
2: Es que ya tenía como unos 3 meses que me empezó a doler la cabeza. Entonces, yo en la noche yo no dormía. Yo para poder dormir tenía que no tener nada de luz, oscuras.
0: Completamente.
2: Entonces, a oscuras, así. Y si salía para afuera me dolía la cabeza bien feo, se me pegaba la claridad. Entonces se me vino una idea. Dije, si pongo bolsas negras, pues ya va a estar bien oscuro. Y puse todas las ventanas, todas, nomás dejé una, por donde estaba la cocina, dejé una chiquita. Y me puse y cerré todas las ventanas con le puse unos cartones por dentro y por fuera le puse unas bolsas negras.
0: O sea, bien sellado.
2: Sí, porque dije, solamente así voy a poder dormir.
0: Hermana, ¿qué será dormía? 3 meses sin dormir, 3 meses pues con batalla para dormir, siendo madre, cocinando, lavando. Me imagino que habría sido horrible, ¿verdad? Y cuando lo de cabeza.
2: Sí, bueno, no puedes dormir. Te duele la cabeza, me sentía pues de mala, me sentía mal, porque pues tu cuerpo pide que duermas, que descanses.
0: Grita, mira, el cuerpo no pide a grito cuando uno no ha dormido bien.
2: Sí, se siente uno mal, pues.
0: ¿Y qué pasó? ¿Quién le quitó todo eso?
2: Pues Cristo, empecé a ir a la iglesia. Más que nada cuando me invitaron, yo dije, voy a ir a la iglesia para que oren por mí para los quistes, porque pues yo digo, yo no puedo pagar eso. Entonces me invitó la hermana Trina y yo empecé a ir, pero me gustó y sentí muy bonito pues la presencia de Dios y todo, dije, yo seguí yendo a la iglesia pues, y ya después me oraron pues también por la depresión pues, porque no podía dormir y todo eso. Y el Señor me hizo libre. Ya después llegué y quité todas las...
0: ¿Y ahorita no tiene oscura la casa?
2: No, yo quito la cortina y abro todo el luz.
0: Ábrela, hasta luz le hace falta. Abre la ventana, abre todo.
2: Abro las ventanas y casi... Pues sí tengo cortina por el sol, pero casi no me gusta. Me gusta tener que se mire la luz para adentro.
0: Claro, claro. Después de tanta oscuridad, imagínese. Hermana, pero quiero recalcar un punto importante para esa mujer que dice, es que no voy porque mi marido no va, no voy porque mi marido no quiere. Usted, su marido se apartó, porque también se convirtió en la Cristo, pero se apartó un tiempo. Yo la veía usted con sus niñas, hermana, en la nieve, en la lluvia, hasta Otelo, una hora mínimo, una hora de camino. Cada rato le sentaba la mala tirada, porque su carrito estaba viejo, botaba la bujía, se quedaba tirada cada rato. Y usted, por años, no falló al Señor, no falló al culto.
2: No, pues uno tiene que perseverar por los hijos y a mí.
0: Y ahora mire que
2: tiene que poner de su parte, que aunque
0: Es que muchas mujeres, no voy a la vigilia porque el viejo no quiere, no voy a la vigilia porque mi marido no quiere ir, déjelo a la casa el viejo arrumbado.
2: Sí, lo que pasa es que muchas veces al último te quedas sin marido y
0: ahora el marido se muere, se va y se queda sin marido. Y ahí, ahora sí, Dios, ahora sí, Dios, ahora sí. Así que, parece que estamos perdiendo señal, ¿no? ¿Qué pasó? Ah, no es señal. ¿Ya me escucha?
2: ¿Aló? Ah, oh, sí, es que es como que se corta.
0: Sí, hermana, mire, yo me di cuenta, carro todavía que decía, ah, la madre se quedó tirada, va a ir la mano y tiro por ella, que el carro botó la bujía, que el carro se quedó a medio camino. Usted con su niña de noche, una hora en puro desierto, y nunca se rajó, perdone la expresión, nunca se echó para atrás.
2: No, pues yo buscaba la manera de ir a la iglesia, si no conseguía raite, porque a veces mi carro no quería prender, y yo conseguía raite a los hermanas, le hablaba, y gracias a Dios que pues me daban raite con todos mis niños, y así iba.
0: También me acuerdo cuando recién llegó a la iglesia, hermana, en la nieve, si usted esperaba fuera en la nieve con su niña, la chiquita, al raite, afuera en la nieve, y su marido, como no iba a la iglesia, le decía, ¿qué estás haciendo ahí afuera en la nieve? Pues estoy esperando el raite, y usted así se iba.
2: No sé, yo esperaba mi raite, digo, porque uno cuando anda de raite tiene que estar en la puerta ahí.
0: ¿Y la nieve?
2: Y me regañaba. Sí, la nieve, estaba nevado en el tiempo como en febrero, marzo, y porque a mí me daba miedo manejar en la nieve, porque siempre pues, estaba ahí encerrada en la casa y no salía para ningún lado, porque tiene unos temores, pues.
0: Claro, claro.
2: Y ya después, no, manejo con nieve, sin nieve, me voy a este hotel y donde está la iglesia.
0: Pero mira ahora qué lindo que lo veo enviado a su esposo, porque a veces veo el programa, la televisión, el servicio. Su esposo abriendo el servicio, se mantuvo firme. Qué lindo ahora, pues los dos sirviendo a Cristo, hermana. Vale la pena ser fiel al Señor, ¿verdad?
2: Sí, la perseverancia y creer el Señor que él hace la obra, pues.
0: Sí. Le quitó los quistes, le quitó la depresión que no podía ver la luz. Regresó el marido. Lo convirtió a Cristo. Y ahora qué bendiciones. Yo sé que la lucha siempre sigue, pero es para crecimiento, ¿ah?
2: Sí, sí, el Señor está trabajando. Sigue trabajando en los dos, pues.
0: Ajá. ¿Cuántos años tiene con nosotros usted, hermanita?
2: Ya tengo 12 años.
0: Y ha habido divisiones. Usted sabe, el diablo se encarga de meter basura. Pues usted se ha mantenido firme.
2: Sí, pues esperando en el Señor. Y es lo único que cuando viene todo eso, uno tiene que esperar al Señor. Si te dice muévete, muévete, si no, quédate.
0: Pues, ni para dónde dale.
2: Pues no, porque si no después queda uno más confundido.
0: Muchas no le pedimos que al Señor, hermano, arrancamos como gallina sin cabeza y al otro viene el llanto.
2: Sí.
0: Así que, hermanita, pues gracias por apoyarnos en esta mañana. La otra persona que voy a hablar no habló, no contestó. Así que gracias, me hace un gran testimonio y es que va a impactar vidas. Que Dios me la ande muy mucho, me saluda su galán.
2: Sí, pastor, Dios le bendiga.
0: Dios me la guarde, gracias, hermanita, amén. Ya escucharon del labio de mi hermana, hermano, porque yo platico, pero

Cotoro, bendiciones, siervo. Allá en Guatelinda, nos hemos gozado compartiendo las virtudes de aquel que nos llamó de las tinieblas a su luz admirable. Nos hemos gozado en esta tarde, en esta mañana. Bueno, el tiempo se nos ha agotado. Damos gloria al Señor por esta oportunidad que nos concedió. Estamos muy contentos, muy bendecidos, porque Él es bueno y Él es fiel. Será hasta el lunes, si Dios nos concede. El domingo tenemos una actividad para los niños. No dejes a su niño en casa, trae la doble ropa, la van a poner un brincolín con agua y a ella para que se mojen, porque los niños van a regresar a clases. Así es que el domingo tenemos un culto especial para los niños. No se quede en casa y no me deje a su niño en casa, por favor. ¿Ok? Bueno, Dios lo bendiga a todos. Será hasta el lunes, si Dios nos concede.

0: Gracias porque eres nuestro Padre.
1: Capítulo 3. Porque he aquí que en aquellos días y en aquel tiempo en que haré volver la cautividad de Judá y de Jerusalén, reuniré a todas las naciones y las haré descender al valle de Josafat, y allí entraré en juicio con ellas a causa de mi pueblo y de Israel mi heredad, a quien ellas esparcieron entre las naciones y repartieron mi tierra. Y echaron suerte sobre mi pueblo, y dieron los niños por una ramera, y vendieron las niñas por vino para beber. Y también, ¿qué tengo yo con vosotras, Tiro y Sidón, y todo el territorio de Filistea? ¿Queréis vengaros de mí? Y si de mí os vengáis, bien pronto haré yo recaer la paga sobre vuestra cabeza. Porque habéis llevado mi plata y mi oro, y mis cosas preciosas y hermosas metisteis en vuestros templos. Y vendisteis los hijos de Judá y los hijos de Jerusalén a los hijos de los griegos para alejarlos de su tierra. He aquí yo los levantaré del lugar donde los vendisteis, y volveré vuestra paga sobre vuestra cabeza, y venderé vuestros hijos y vuestras hijas a los hijos de Judá, y ellos los venderán a los sabeos, nación lejana, porque Jehová ha hablado. Proclamad esto entre las naciones, proclamad guerra, despertad a los valientes, acérquense, vengan todos los hombres de guerra. Forjad espadas de vuestros asadones, lanzas de vuestras hoces, diga el débil, fuerte soy. Juntaos y venid, naciones todas de alrededor, y congregaos, haz venir allí, oh Jehová, a tus fuertes. Despiértense las naciones, y suban al valle de Josafat, porque allí me sentaré para juzgar a todas las naciones de alrededor. Echad la hoz, porque la mies está ya madura. Venid, descended, porque el lagar está lleno, rebosan las cubas, porque mucha es la maldad de ellos. Muchos pueblos en el valle de la decisión, porque cercano está el día de Jehová en el valle de la decisión. El sol y la luna se oscurecerán, y las estrellas retraerán su resplandor. Y Jehová rugirá desde Sión, y dará su voz desde Jerusalén, y temblarán los cielos y la tierra. Pero Jehová será la esperanza de su pueblo, y la fortaleza de los hijos de Israel. Y conoceréis que yo soy Jehová vuestro Dios, que habito en Sión, mi santo monte, y Jerusalén será santa, y extraños no pasarán más por ella. Sucederá en aquel tiempo que los montes destilarán mosto, y los collados fluirán leche, y por todos los arroyos de Judá correrán aguas, y saldrá una fuente de la casa de Jehová, y regará el valle de Sittim. Egipto será destruido, y Edom será vuelto en desierto asolado, por la injuria hecha a los hijos de Judá, porque derramaron en su tierra sangre inocente. Pero Judá será habitada para siempre, y Jerusalén por generación y generación. Y limpiaré la sangre de los que no había limpiado. Y Jehová

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2: Son las 2:09, temperatura 29 grados, humedad 79%.

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0: Son las 2 y 28 minutos.
1: Temperatura 29 grados. Humedad 79%.
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0: Capítulo 6. Todos los que están bajo el yugo de esclavitud, tengan a sus amos por dignos de todo honor, para que no sea blasfemado el nombre de Dios y la doctrina. Y los que tienen amos creyentes, no los tengan en menos por ser hermanos, sino sírvanles mejor, por cuanto son creyentes y amados los que se benefician de su buen servicio. Esto enseña y exhorta. Si alguno enseña otra cosa y no se conforma a las sanas palabras de nuestro Señor Jesucristo y a la doctrina que es conforme a la piedad, está envanecido, nada sabe y delira acerca de cuestiones y contiendas de palabras, de las cuales nacen envidias, pleitos, blasfemias, malas sospechas, disputas necias de hombres corruptos de entendimiento y privados de la verdad, que toman la piedad como fuente de ganancia. Apártate de los tales. Pero gran ganancia es la piedad acompañada de contentamiento, porque nada hemos traído a este mundo, y sin duda nada podremos sacar. Así que, teniendo sustento y abrigo, estemos contentos con esto. Porque los que quieren enriquecerse caen en tentación y lazo, y en muchas codicias necias y dañosas, que hunden a los hombres en destrucción y perdición. Porque raíz de todos los males es el amor al dinero, el cual codiciando a algunos se extraviaron de la fe y fueron traspasados de muchos dolores. Mas tú, oh hombre de Dios, huye de estas cosas y sigue la justicia, la piedad, la fe, el amor, la paciencia, la mansedumbre. Pelea la buena batalla de la fe, echa mano de la vida eterna, a la cual asimismo fuiste llamado, habiendo hecho la buena profesión delante de muchos testigos. Te mando delante de Dios, que da vida a todas las cosas, y de Jesucristo, que dio testimonio de la buena profesión delante de Poncio Pilato, que guardes el mandamiento sin mácula ni reprensión, hasta la aparición de nuestro Señor Jesucristo, la cual a su tiempo mostrará el bienaventurado y solo soberano, Rey de reyes y Señor de señores, el único que tiene inmortalidad, que habita en luz inaccesible, a quien ninguno de los hombres ha visto ni puede ver, al cual sea la honra y el imperio sempiterno. Amén. A los ricos de este siglo manda que no sean altivos, ni pongan la esperanza en las riquezas, las cuales son inciertas, sino en el Dios vivo, que nos da todas las cosas en abundancia, para que las disfrutemos. Que hagan bien, que sean ricos en buenas obras, dadivosos, generosos, atesorando para sí buen fundamento para lo porvenir, que echen mano de la vida eterna. Oh Timoteo, guarda lo que se te ha encomendado, evitando las profanas pláticas sobre cosas vanas y los argumentos de la falsamente llamada ciencia, la cual profesando algunos se desviaron de la fe. La gracia sea contigo. Amén.
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3: Son las 2:37, temperatura 29 grados, humedad 79%.
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0: Son las 2:57.
1: Temperatura 29 grados. Humedad 79%.
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Capítulo 3. Si su ofrenda fuere sacrificio de paz, si hubiere de ofrecerla de ganado vacuno, sea macho o hembra, sin defecto la ofrecerá delante de Jehová. Pondrá su mano sobre la cabeza de su ofrenda y la degollará a la puerta del tabernáculo de reunión, y los sacerdotes, hijos de Aarón, rociarán su sangre sobre el altar alrededor. Luego ofrecerá de sacrificio de paz, como ofrenda encendida a Jehová, la grosura que cubre los intestinos, y toda la grosura que está sobre las entrañas, y los dos riñones, y la grosura que está sobre ellos, y sobre los ijares, y con los riñones quitará la grosura de los intestinos que está sobre el hígado. Y los hijos de Aarón harán arder esto en el altar sobre el holocausto que estará sobre la leña que habrá encima del fuego. Es ofrenda de olor grato para Jehová. Mas si de ovejas fuere su ofrenda para sacrificio de paz a Jehová, sea macho o hembra, la ofrecerá sin defecto. Si ofreciere cordero para su ofrenda, lo ofrecerá delante de Jehová. Pondrá su mano sobre la cabeza de su ofrenda, y después la degollará delante del tabernáculo de reunión, y los hijos de Aarón rociarán su sangre sobre el altar alrededor. Y del sacrificio de paz ofrecerá por ofrenda encendida a Jehová la grosura, la cola entera, la cual quitará a raíz del espinazo, la grosura que cubre todos los intestinos, y toda la que está sobre las entrañas. Asimismo, los dos riñones y la grosura que está sobre ellos, y la que está sobre los ijares, y con los riñones quitará la grosura de sobre el hígado. Y el sacerdote hará arder esto sobre el altar, vianda es de ofrenda encendida para Jehová. Si fuere cabra su ofrenda, la ofrecerá delante de Jehová. Pondrá su mano sobre la cabeza de ella, y la degollará delante del tabernáculo.

tabernáculo de reunión, y los hijos de Aarón rociarán su sangre sobre el altar alrededor. Después ofrecerá de ella su ofrenda encendida a Jehová, la grosura que cubre los intestinos y toda la grosura que está sobre las entrañas, los dos riñones, la grosura que está sobre ellos y la que está sobre los ijares. Y con los riñones quitará la grosura de sobre el hígado. Y el sacerdote hará arder esto sobre el altar. Vianda es de ofrenda que se quema en olor grato a Jehová. Toda la grosura es de Jehová. Estatuto perpetuo será por vuestras edades, donde quiera que habitéis, que ninguna grosura ni ninguna sangre comeréis.

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2: Son las 3 y 10 minutos, temperatura 29 grados, humedad 79%.

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0: Son las 3:29.
1: Temperatura 29 grados. Humedad 79%.
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0: ¡Sí, señor! ¡Nos has libertado, Dios!
1: Capítulo 12. Ciertamente no me conviene gloriarme, pero vendré a las visiones y a las revelaciones del Señor. Conozco a un hombre en Cristo que hace 14 años, si en el cuerpo no lo sé, si fuera del cuerpo no lo sé, Dios lo sabe, fue arrebatado hasta el tercer cielo. Y conozco al tal hombre, si en el cuerpo o fuera del cuerpo no lo sé, Dios lo sabe, que fue arrebatado al paraíso, donde oyó palabras inefables que no le es dado al hombre expresar. De tal hombre me gloriaré, pero de mí mismo en nada me gloriaré, sino en mis debilidades. Sin embargo, si quisiera gloriarme, no sería insensato, porque diría la verdad. Pero lo dejo para que nadie piense de mí más de lo que en mí ve u oye de mí. Y para que la grandeza de las revelaciones no me exaltase desmedidamente, me fue dado un aguijón en mi carne, un mensajero de Satanás que me abofetee para que no me enaltezca sobremanera, respecto a lo cual tres veces he rogado al Señor que lo quite de mí. Y me ha dicho, «Bástate mi gracia, porque mi poder se perfecciona en la debilidad. Por tanto, de buena gana me gloriaré más bien en mis debilidades, para que repose sobre mí el poder de Cristo. Por lo cual, por amor a Cristo me gozo en las debilidades, en afrentas, en necesidades, en persecuciones, en angustias, porque cuando soy débil, entonces soy fuerte. Me he hecho un necio al gloriarme, vosotros me obligasteis a ello, pues yo debía ser alabado por vosotros, porque en nada he sido menos que aquellos grandes apóstoles, aunque nada soy. Con todo, las señales de apóstol han sido hechas entre vosotros en toda paciencia, por señales, prodigios y milagros. Porque, ¿en qué habéis sido menos que las otras iglesias, sino en que yo mismo no os he sido carga? Perdonadme este agravio. He aquí por tercera vez estoy preparado para ir a vosotros, y no os seré gravoso, porque no busco lo vuestro, sino a vosotros, pues no deben atesorar los hijos para los padres, sino los padres para los hijos. Y yo con el mayor placer gastaré lo mío, y aún yo mismo me gastaré del todo por amor de vuestras almas, aunque amándoos más, sea amado menos. Pero admitiendo esto, que yo no os he sido carga, sino que como soy astuto, os prendí por engaño. ¿Acaso os he engañado por alguno de los que he enviado a vosotros? Rogué a Tito, y envié con él al hermano. ¿Os engañó acaso Tito? ¿No hemos procedido con el mismo espíritu y en las mismas pisadas? ¿Pensáis aún que nos disculpamos con vosotros? Delante de Dios en Cristo hablamos, y todo, muy amados, para vuestra edificación. Pues me temo que cuando llegue, no os halle tales como quiero, y yo sea hallado de vosotros cual no queréis, que haya entre vosotros contiendas, envidias, iras, divisiones, maledicencias, murmuraciones, soberbias, desórdenes, que cuando vuelva, me humille Dios entre vosotros, y quizá tenga que llorar por muchos de los que antes han pecado, y no se han arrepentido de la inmundicia y fornicación y lascivia que han cometido.
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4: Son las 3:38. Temperatura 29 grados. Humedad 79%.
5: Señor, hemos estado en tu presencia. Y te hemos dicho en esta noche que nos llenes. Tenemos deseos de ser llenados de ti, Señor. El deseo de nuestro corazón es poder llevar, Señor, lo que tú has puesto en nosotros a todas las naciones y a todos los pueblos. Señor, estamos respondiéndote en esta noche. Después de llenarnos tú, ahora nosotros te decimos a ti, Señor, con todo el corazón.

Aquí estamos, Señor. Nosotros iremos. Aleluya.

nunca se nos olvide que es por Él. Vamos a tomarnos un minuto para volvérselo a declarar. Señor, no me atrevería a quedarme con la gloria. Te entrego a ti, Señor, toda la honra. Acompáñeme, levante su voz y dígale: Señor, te doy a ti toda la gloria. Todo es por ti, Señor. Gracias a ti. Solamente a ti.

cada vez que tú y yo levantamos nuestras voces en alabanza, estamos haciendo una confrontación.

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Capítulo 5. Profetizaron Ageo y Zacarías, hijo de Ido, ambos profetas, a los judíos que estaban en Judá y en Jerusalén, en el nombre del Dios de Israel, quien estaba sobre ellos. Entonces se levantaron Zorobabel, hijo de Salatiel, y Jesúa, hijo de Josadac, y comenzaron a reedificar la casa de Dios que estaba en Jerusalén, y con ellos los profetas de Dios que les ayudaban. En aquel tiempo vino a ellos Tatnai, gobernador del otro lado del río, y Setar-Bosnai, y sus compañeros, y les dijeron así: ¿Quién os ha dado orden para el

0: edificar esta casa y levantar estos muros? Ellos también preguntaron, ¿cuáles son los nombres de los hombres que hacen este edificio? Mas los ojos de Dios estaban sobre los ancianos de los judíos, y no les hicieron cesar hasta que el asunto fuese llevado a Darío, y entonces respondieron por carta sobre esto. Copia de la carta que Tatnai, gobernador del otro lado del río, y Setarbosnai, y sus compañeros los gobernadores que estaban al otro lado del río, enviaron al rey Darío. Le enviaron carta y así estaba escrito en ella. Al rey Darío toda paz. Sea notorio al rey que fuimos a la provincia de Judea, a la casa del gran Dios, la cual se edifica con piedras grandes, y ya los maderos están puestos en las paredes, y la obra se hace deprisa, y prospera en sus manos. Entonces preguntamos a los ancianos diciéndoles así, ¿quién nos dio orden para edificar esta casa y para levantar estos muros? Y también les preguntamos sus nombres para hacértelo saber, para escribirte los nombres de los hombres que estaban a la cabeza de ellos. Y nos respondieron diciendo así, nosotros somos siervos del Dios del cielo y de la tierra, y reedificamos la casa que ya muchos años antes había sido edificada, la cual edificó y terminó el gran rey de Israel. Mas después que nuestros padres provocaron a ira al Dios de los cielos, él los entregó en mano de Nabucodonosor, rey de Babilonia, caldeo, el cual destruyó esta casa y llevó cautivo al pueblo a Babilonia. Pero en el año primero de Ciro, rey de Babilonia, el mismo rey Ciro dio orden para que esta casa de Dios fuese reedificada. También los utensilios de oro y de plata de la casa de Dios que Nabucodonosor había sacado del templo que estaba en Jerusalén y los había llevado al templo de Babilonia, el rey Ciro los sacó del templo de Babilonia y fueron entregados a Sesbasar, a quien había puesto por gobernador, y le dijo, «Toma estos utensilios, ve y llévalos al templo que está en Jerusalén, y sea reedificada la casa de Dios en su lugar». Entonces este Sesbasar vino y puso los cimientos de la casa de Dios, la cual está en Jerusalén, y desde entonces hasta ahora se edifica y aún no está concluida. Y ahora, si al rey parece bien, búsquese en la casa de los tesoros del rey que está allí en Babilonia, si es así que por el rey Ciro había sido dada la orden para reedificar esta casa de Dios en Jerusalén, y se nos envíe a decir la voluntad del rey sobre esto.
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3: Son las 4 con 7 minutos. Temperatura 29 grados. Humedad 79%.
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Sabes, tal vez suene contradictorio lo que voy a decir ahora, pero primero dijimos que no es como yo, pero ahora quiero decirte que sí somos como él, pero déjame te lo explico. La Biblia dice que yo soy santo, que tú eres santo, Kiko, que tú eres santo, Daniel, que ustedes son santos, aquellos que conocemos a Dios. La Biblia dice que somos santos. La Biblia dice que somos justos, y yo no sé tú, pero la última vez que yo me vi en el espejo, no me vi tan santo ni tan justo. Hay cosas que veo en mi vida que realmente cada día estoy luchando para que cambien, para mejorar, para ser mejor padre, mejor esposo, mejor creyente, mejor todo. Pero la Biblia dice que yo soy santo y que yo soy justo. ¿Y sabes por qué la Biblia dice eso? Porque Jesús ha tomado su santidad, ha tomado su justicia y nos ha vestido de ella, nos ha revestido de su justicia y su santidad. Muy parecido a aquel día cuando vino Jacob delante de su padre Isaac a pedir la bendición del primogénito. El único problema es que él no era el primogénito. Entonces, para pedir la bendición, lo engaña y se pone piel de animales en sus brazos, porque su hermano era velludo y él era lampiño, y dijo, por si me toca a mi padre, ¿verdad? Aparte se pone la ropa de su hermano, por si su padre lo olía, y entra a la habitación de su padre Isaac. Isaac estaba ciego por la edad, y le pide la bendición, y como él no reconoce la voz, le pide que se acerque, y cuando se acerca le toca los brazos y piensa que es su hijo a Esaú. Pero después no está tan seguro y lo pide que se acerque y lo huele, y huele las ropas de su hijo Esaú y empieza a declarar la bendición sobre Jacob. Y cuando tú y yo venimos delante de Dios, Él nos ve a nosotros y no ve tu pecado, no ve tu maldad, no ve tu insuficiencia. Él ve a su hijo Jesús en cada uno de nosotros. Él nos ve revestidos de su hijo Jesús. Y para nosotros está abierto el trono de la gracia. ¿Y sabes qué? Si en esta noche quitaras a Jesús de esta plataforma, Dios nos guarde, pero si tú quitaras a Jesús de esta plataforma, eso es ruido nada más. Esto es címbalo que retiñe. Te vas a entretener, pero nada va a pasar. Yo no quiero que Jesús absolutamente nunca me deje. Yo quiero que siempre esté conmigo. Y esta canción...

Acompáñame en esta oración, Espíritu Santo. Reconocemos tu presencia en este lugar. Entendemos que sin ti no podemos hacer nada. Y estamos ansiosos y además contentos de poder adorar juntos, de exaltar tu nombre y de que la tierra sepa que tú eres Dios grande y Dios bueno, lleno de misericordia, lleno de favor. Señor, gracias por el privilegio que tenemos de cantar salmos a tu nombre. Esta noche, Señor, pedimos que tú recibas nuestra adoración, nuestra alabanza como ofrenda grata. Y humildemente, Señor, nos permitimos entrar a tu presencia y darte las gracias por darnos el privilegio, por medio de la sangre de Jesús, de estar en tu presencia y adorarte. Muchas gracias, Señor. Recibe esta noche nuestra ofrenda con humildad y con gratitud. En el nombre de Jesús, amén. Amén. La Biblia dice: los cielos declaran la gloria de Dios y el firmamento anuncia las obras de sus manos. Cuando usted y yo hacemos reflexión y nos damos cuenta que la creación entera exalta a Dios, cuando nos damos cuenta que los pájaros cantan, el viento canta, el mar canta, los ríos cantan, toda la creación canta y adora al Creador. Si la creación adora a Dios, ¿cuánto más usted y yo, que somos su máxima creación, debemos también adorar a Dios? Usted y yo tenemos el privilegio de levantar nuestra voz, de usar nuestras manos, de usar nuestro cuerpo y de darle a Él toda honra y toda gloria. Una de las maneras que el Señor nos ha permitido de poder expresarle nuestra adoración es a través de la música. La música ha sido y es, y siempre será, un vehículo muy importante para adorar a nuestro Dios.

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0: Son las 4:32. Temperatura 29 grados. Humedad 79%.
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3: Capítulo 11. Cuando Jesús terminó de dar instrucciones a sus 12 discípulos, se fue de allí a enseñar y a predicar en las ciudades de ellos. Y al oír Juan, en la cárcel, los hechos de Cristo, le envió 2 de sus discípulos para preguntarle, ¿eres tú aquel que había de venir o esperaremos a otro? Respondiendo Jesús les dijo, «Id y haced saber a Juan las cosas que oís y veis. Los ciegos ven, los cojos andan, los leprosos son limpiados, los sordos oyen, los muertos son resucitados, y a los pobres es anunciado el Evangelio. Y bienaventurado es el que no halle tropiezo en mí». Mientras ellos se iban, comenzó Jesús a decir de Juan a la gente, «¿Qué salisteis a ver al desierto? ¿Una caña sacudida por el viento? ¿O qué salisteis a ver? ¿A un hombre cubierto de vestiduras delicadas? He aquí los que llevan vestiduras delicadas, en las casas de los reyes están. Pero, ¿qué salisteis a ver? ¿A un profeta? Sí, os digo, y más que profeta. Porque este es de quien está escrito, «He aquí yo envío mi mensajero delante de tu faz, el cual preparará tu camino delante de ti». De cierto os digo, entre los que nacen de mujer no se ha levantado otro mayor que Juan el Bautista, pero el más pequeño en el reino de los cielos mayor es que él. Desde los días de Juan el Bautista hasta ahora, el reino de los cielos sufre violencia, y los violentos lo arrebatan. Porque todos los profetas y la ley profetizaron hasta Juan. Y si queréis recibirlo, él es aquel Elías que había de venir. El que tiene oídos para oír, oiga. Mas, ¿a qué compararé esta generación? Es semejante a los muchachos que se sientan en las plazas y dan voces a sus compañeros diciendo, «Os tocamos flauta y no bailasteis, os endechamos y no lamentasteis». Porque vino Juan, que ni comía ni bebía, y dicen, «Demonio tiene». Vino el Hijo del Hombre, que come y bebe, y dicen, «He aquí un hombre comilón y bebedor de vino, amigo de publicanos y de pecadores». Pero la sabiduría es justificada por sus hijos. Entonces comenzó a reconvenir a las ciudades en las cuales había hecho muchos de sus milagros, porque no se habían arrepentido, diciendo, «¡Ay de ti, Corazín! ¡Ay de ti, Betsaida! Porque si en Tiro y en Sidón se hubieran hecho los milagros que han sido hechos en vosotras, tiempo ha que se hubieran arrepentido en Cilicio y en Ceniza. Por tanto os digo que en el día del juicio será más tolerable el castigo para Tiro y para Sidón que para vosotras. Y tú, Capernaum, que eres levantada hasta el cielo, hasta el Hades serás abatida, porque si en Sodoma se hubieran hecho los milagros que han sido hechos en ti, habría permanecido hasta el día de hoy. Por tanto os digo que en el día del juicio será más tolerable el castigo para la tierra de Sodoma que para ti». En aquel tiempo, respondiendo Jesús, dijo, «Te alabo, Padre, Señor del cielo y de la tierra, porque escondiste estas cosas de los sabios y de los entendidos, y las revelaste a los niños. Sí, Padre, porque así te agradó. Todas las cosas me fueron entregadas por mi Padre, y nadie conoce al Hijo sino el Padre, ni al Padre conoce alguno sino el Hijo, y aquel a quien el Hijo lo quiera revelar. Venid a mí todos los que estáis trabajados y cargados, y yo os haré descansar. Llevad mi yugo sobre vosotros, y aprended de mí, que soy manso y humilde de corazón, y hallaréis descanso para vuestras almas, porque mi yugo es fácil y ligera mi carga».
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0: Son las 4:37, temperatura 29 grados, humedad 79%.
5: 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Quiero pedir que fechemos nuestros ojos y diga conmigo: Señor, obrigado pela paz de Dios que sobrepasa todo entendimiento y guarda nuestros corazones y pensamientos en Cristo Jesús.

Les aseguro que si tienen fe, tan pequeña como un grano de mostaza, podrán decirle a esta montaña: trasládate de aquí para allá.

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2: Son las 5:10. Temperatura 29 grados. Humedad 79%.

0: Él va a contestar tu oración a su tiempo. Cuando Él lo considere apropiado, Él te va a dar el deseo de tu corazón que Él ha puesto en ti. Cuando conocemos el corazón de Dios, realmente todos nuestros sueños, nuestros planes se desbaratan y nos damos cuenta que son insignificantes comparados a los sueños que hay en el corazón de Dios.
1: Señor, hemos estado en tu presencia y te hemos dicho en esta noche que nos llenes. Tenemos deseos de ser llenados de ti, Señor. El deseo de nuestro corazón es poder llevar, Señor, lo que tú has puesto en nosotros a todas las naciones y a todos los pueblos. Señor, estamos respondiéndote en esta noche. Después de llenarnos tú, ahora nosotros te decimos a ti, Señor, con todo el corazón,

Aquí estamos, Señor. Nosotros iremos. Aleluya.

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0: Son las 5 con 30 minutos.
1: Temperatura 29 grados. Humedad 79%.
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4: Capítulo 14. No se turbe vuestro corazón. ¿Creéis en Dios? Creed también en mí. En la casa de mi Padre muchas moradas hay. Si así no fuera, yo os lo hubiera dicho. Voy, pues, a preparar lugar para vosotros. Y si me fuere y os preparare lugar, vendré otra vez y os tomaré a mí mismo, para que donde yo estoy, vosotros también estéis. Y sabéis a dónde voy, y sabéis el camino. Le dijo Tomás, Señor, no sabemos a dónde vas. ¿Cómo, pues, podemos saber el camino? Jesús le dijo, Yo soy el camino, y la verdad, y la vida. Nadie viene al Padre sino por mí. Si me conocieseis, también a mi Padre conoceríais. Y desde ahora le conocéis y le habéis visto. Felipe le dijo, Señor, muéstranos el Padre y nos basta. Jesús le dijo, ¿Tanto tiempo hace que estoy con vosotros y no me has conocido, Felipe? El que me ha visto a mí ha visto al Padre. ¿Cómo, pues, dices tú, muéstranos el Padre? ¿No crees que yo soy en el Padre y el Padre en mí? Las palabras que yo os hablo no las hablo por mi propia cuenta, sino que el Padre que mora en mí, Él hace las obras. Creedme que yo soy en el Padre y el Padre en mí. De otra manera, creedme por las mismas obras. De cierto os digo, el que en mí cree, las obras que yo hago él las hará también, y aún mayores hará, porque yo voy al Padre. Y todo lo que pidiereis al Padre en mi nombre lo haré, para que el Padre sea glorificado en el Hijo. Si algo pidiereis en mi nombre, yo lo haré. Si me amáis, guardad mis mandamientos. Y yo rogaré al Padre, y os dará otro Consolador para que esté con vosotros para siempre, el Espíritu de verdad, al cual el mundo no puede recibir porque no le ve ni le conoce, pero vosotros le conocéis porque mora con vosotros y estará en vosotros. No os dejaré huérfanos, vendré a vosotros. Todavía un poco y el mundo no me verá más, pero vosotros me veréis. Porque yo vivo, vosotros también viviréis. En aquel día vosotros conoceréis que yo estoy en mi Padre, y vosotros en mí, y yo en vosotros. El que tiene mis mandamientos y los guarda, ese es el que me ama, y el que me ama será amado por mi Padre, y yo le amaré y me manifestaré a él. Le dijo Judas, no el Iscariote, Señor, ¿cómo es que te manifestarás a nosotros y no al mundo? Respondió Jesús y le dijo, el que me ama, mi palabra guardará. Y mi Padre le amará y vendremos a él y haremos morada con él. El que no me ama, no guarda mis palabras. Y la palabra que habéis oído no es mía, sino del Padre que me envió. Os he dicho estas cosas estando con vosotros. Mas el Consolador, el Espíritu Santo, a quien el Padre enviará en mi nombre, él os enseñará todas las cosas, y os recordará todo lo que yo os he dicho. La paz os dejo, mi paz os doy. Yo no os la doy como el mundo la da. No se turbe vuestro corazón ni tenga miedo. Habéis oído que yo os he dicho, voy y vengo a vosotros. Si me amarais, os habríais regocijado, porque he dicho que voy al Padre, porque el Padre mayor es que yo. Y ahora os lo he dicho antes que suceda, para que cuando suceda creáis. No hablaré ya mucho con vosotros, porque viene el príncipe de este mundo, y él nada tiene en mí. Mas para que el mundo conozca que amo al Padre, y como el Padre me mandó, así hago. Levantaos, vamos ya.
5: Yo también creo.

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2: Son las 5 con 40 minutos. Temperatura 29 grados. Humedad 79%.

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2. Habló Jehová a Moisés y a Aarón diciendo, los hijos de Israel acamparán cada uno junto a su bandera, bajo las enseñas de las casas de sus padres, alrededor del tabernáculo de reunión acamparán. Estos acamparán al oriente, al este, la bandera del campamento de Judá por sus ejércitos, y el jefe de los hijos de Judá, Naasón, hijo de Aminadab. Su cuerpo de ejército, con sus contados, 74.600. Junto a él acamparán los de la tribu de Isaacar, y el jefe de los hijos de Isaacar, Natanael, hijo de Suar. Su cuerpo de ejército, con sus contados, 54.400. Y la tribu de Zabulón, y el jefe de los hijos de Zabulón, Eliab, hijo de Elón. Su cuerpo de ejército, con sus contados, 57.400. Todos los contados en el campamento de Judá, 186.400, por sus ejércitos, marcharán delante. La bandera del campamento de Rubén estará al sur, por sus ejércitos, y el jefe de los hijos de Rubén, Elisur, hijo de Sedeur. Su cuerpo de ejército, con sus contados, 46.500. Acamparán junto a él los de la tribu de Simeón, y el jefe de los hijos de Simeón, Selumiel, hijo de Zurisadai. Su cuerpo de ejército, con sus contados, 59.300. Y la tribu de Gad, y el jefe de los hijos de Gad, Eliasaf, hijo de Reuel. Su cuerpo de ejército, con sus contados, 45.650. Todos los contados en el campamento de Rubén, 151.450, por sus ejércitos, marcharán los segundos. Luego irá el tabernáculo de reunión, con el campamento de los levitas, en medio de los campamentos en el orden en que acampan. Así marchará cada uno junto a su bandera. La bandera del campamento de Efraín por sus ejércitos al occidente, y el jefe de los hijos de Efraín, Elisama, hijo de Amiud. Su cuerpo de ejército con sus contados, 40.500. Junto a él estará la tribu de Manasés, y el jefe de los hijos de Manasés, Gamaliel, hijo de Pedasur. Su cuerpo de ejército con sus contados, 32.200. Y la tribu de Benjamín, y el jefe de los hijos de Benjamín, Abidán, hijo de Gedeoni. Y su cuerpo de ejército con sus contados, 35.400. Todos los contados en el campamento de Efraín, 108.100, por sus ejércitos, irán los terceros. La bandera del campamento de Dan estará al norte por sus ejércitos, y el jefe de los hijos de Dan, Ayeser, hijo de Amisadai. Su cuerpo de ejército con sus contados, 62.700. Junto a él acamparán los de la tribu de Aser, y el jefe de los hijos de Aser, Pagiel, hijo de Ocrán. Su cuerpo de ejército con sus contados, 41.500. Y la tribu de Neftalí, y el jefe de los hijos de Neftalí, Ahira, hijo de Enán. Su cuerpo de ejército con sus contados, 53.400. Todos los contados en el campamento de Dan, 157.600, irán los últimos tras sus banderas. Estos son los contados de los hijos de Israel, según las casas de sus padres, todos los contados por campamentos, por sus ejércitos, 603.550. Mas los levitas no fueron contados entre los hijos de Israel como Jehová lo mandó a Moisés. E hicieron los hijos de Israel conforme a todas las cosas que Jehová mandó a Moisés. Así acamparon por sus banderas, y así marcharon cada uno por sus familias, según las casas de

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2: Son las 6:09. Temperatura 29 grados. Humedad 79%.

0: Acompáñame en esta oración, Espíritu Santo. Reconocemos tu presencia en este lugar. Entendemos que sin ti no podemos hacer nada. Y estamos ansiosos y además contentos de poder adorar juntos, de exaltar tu nombre y de que la tierra sepa que tú eres Dios grande y Dios bueno, lleno de misericordia, lleno de favor. Señor, gracias por el privilegio que tenemos de cantar salmos a tu nombre. Esta noche, Señor, pedimos que tú recibas nuestra adoración, nuestra alabanza como ofrenda grata. Y humildemente, Señor, nos permitimos entrar a tu presencia y darte las gracias por darnos el privilegio, por medio de la sangre de Jesús, de estar en tu presencia y adorarte. Muchas gracias, Señor. Recibe esta noche nuestra ofrenda con humildad y con gratitud. En el nombre de Jesús, amén. Amén. La Biblia dice: los cielos declaran la gloria de Dios y el firmamento anuncia las obras de sus manos. Cuando usted y yo hacemos reflexión y nos damos cuenta que la creación entera exalta a Dios, cuando nos damos cuenta que los pájaros cantan, el viento canta, el mar canta, los ríos cantan, toda la creación canta y adora al Creador. Si la creación adora a Dios, ¿cuánto más usted y yo, que somos su máxima creación, debemos también adorar a Dios? Usted y yo tenemos el privilegio de levantar nuestra voz, de usar nuestras manos, de usar nuestro cuerpo y de darle a Él toda honra y toda gloria. Una de las maneras que el Señor nos ha permitido de poder expresarle nuestra adoración es a través de la música. La música ha sido y es, y siempre será, un vehículo muy importante para adorar a nuestro Dios.
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0: Son las 6:28. Temperatura 29 grados. Humedad 79%.
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0: Capítulo 19. Después de esto oí una gran voz de gran multitud en el cielo que decía: Aleluya, salvación y honra y gloria y poder son del Señor Dios nuestro, porque sus juicios son verdaderos y justos, pues ha juzgado a la gran ramera que ha corrompido a la tierra con su fornicación, y ha vengado la sangre de sus siervos de la mano de ella. Otra vez dijeron: Aleluya, y el humo de ella sube por los siglos de los siglos. Y los 24 ancianos y los 4 seres vivientes se postraron en tierra y adoraron a Dios que estaba sentado en el trono y decían: Amén, Aleluya. Y salió del trono una voz que decía: Alabad a nuestro Dios todos sus siervos y los que le teméis, así pequeños como grandes. Y oí como la voz de una gran multitud, como el estruendo de muchas aguas, y como la voz de grandes truenos que decía: Aleluya, porque el Señor nuestro Dios Todopoderoso reina. Gocémonos y alegrémonos, y démosle gloria, porque han llegado las bodas del Cordero, y su esposa se ha preparado. Y a ella se le ha concedido que se vista de lino fino, limpio y resplandeciente, porque el lino fino es las acciones justas de los santos. Y el ángel me dijo: Escribe, bienaventurados los que son llamados a la cena de las bodas del Cordero. Y me dijo: Estas son palabras verdaderas de Dios. Yo me postré a sus pies para adorarle, y él me dijo: Mira, no lo hagas. Yo soy consiervo tuyo y de tus hermanos que retienen el testimonio de Jesús. Adora a Dios, porque el testimonio de Jesús es el espíritu de la profecía. Entonces vi el cielo abierto, y he aquí un caballo blanco, y el que lo montaba se llamaba Fiel y Verdadero, y con justicia juzga y pelea. Sus ojos eran como llama de fuego, y había en su cabeza muchas diademas, y tenía un nombre escrito que ninguno conocía sino él mismo. Estaba vestido de una ropa teñida en sangre, y su nombre es el Verbo de Dios. Y los ejércitos celestiales, vestidos de lino finísimo, blanco y limpio, le seguían en caballos blancos. De su boca sale una espada aguda para herir con ella a las naciones, y él las regirá con vara de hierro, y él pisa el lagar del vino del furor y de la ira del Dios Todopoderoso. Y en su vestidura y en su muslo tiene escrito este nombre: Rey de Reyes y Señor de Señores. Y vi a un ángel que estaba en pie en el sol, y clamó a gran voz diciendo a todas las aves que vuelan en medio del cielo: Venid y congregaos a la gran cena de Dios, para que comáis carnes de reyes y de capitanes, y carnes de fuertes, carnes de caballos y de sus jinetes, y carnes de todos, libres y esclavos, pequeños y grandes. Y vi a la bestia, a los reyes de la tierra y a sus ejércitos, reunidos para guerrear contra el que montaba el caballo y contra su ejército. Y la bestia fue apresada, y con ella el falso profeta que había hecho delante de ella las señales con las cuales había engañado a los que recibieron la marca de la bestia y habían adorado su imagen. Estos dos fueron lanzados vivos dentro de un lago de fuego que arde con azufre, y los demás fueron muertos con la espada que salía de la boca del que montaba el caballo, y todas las aves se saciaron de las carnes de ellos.
1: ¿Cuántos están listos para danzar delante del grande? ¿Cuántos están listos para decir: Jehová es grande, poderoso, digno de ser alabado? Prepara tu corazón y dile al que está a tu diestra: ahora es el momento de proclamar que Dios es grande. Ahora es el momento de proclamar que Él es digno. Juntos todos, como una sola voz, nuestro hermano Fito Delgado, el grupo Inspiración, vamos a proclamar que Dios es grande, que solo Él es grande y que solo Él merece toda gloria, toda alabanza y todo el honor.

0: delante de ti en esa noche.
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3: Son las 6:42, temperatura 29 grados, humedad 79%.